0: radio. Yo saludar en este bonito día a toda la región donde llegamos a la radio. Me sentirá contento, feliz, agradecido con Dios porque nos da la oportunidad de llegar a las maloquitas, a las casitas, de brindar este mensaje. 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Ayer mucha gente estuvo en consulta. 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Vamos a tirar la suerte, a mirar huesito. Quiero mirar por qué usted ha tenido tanto fracaso. Si le hablo con la verdad, me dice gracias. Si le miento, réteme, hágame quedar mal. Quiero saber por qué ha fracasado, por qué hay lágrima, por qué hay tristeza. Llame, nombre, fecha, nacimiento, le contesta la secretaria, le toma el dato, yo le devuelvo llamado. ¿Aló? ¿Con quién hablo? Deme su nombre.
1: Aló.
2: Hola, ¿sí?
1: Hola, Jimena.
2: Gracias, hermana mía. Sí. ¿De qué lugar se comunica?
1: Iquique.
2: Gracias, al norte lindo de Chile. Su fecha de nacimiento, por favor.
1: ¿Perdón?
2: La fecha tuya.
1: 17 de febrero.
2: ¿De qué año?
1: 62.
2: Quiero que por favor me escuche, le voy a orientar, no vaya a poner altavoz. Escúcheme con atención, vamos a mirar unas cartas y pidamos a través de tu fecha que se abran las tres puertas más importantes. ¿Qué? La salud, el dinero y el amor. Son las energías vivas de Dios Padre. Regáleme un minuto, mamá, para que yo le pueda orientar.
1: Yeah.
2: ¿Correcto? Las primeras cartas que estoy viendo me están mostrando de una unión que lucha, de un hogar que ha estado en mucha dificultad, hermana mía.
1: Sí.
2: ¿Es así o no es así?
1: Exacto.
2: ¿Cuánto lleva de unión usted con esta persona?
1: 6 años.
2: Que Dios me le bendiga. Amén. Y le voy a decir que hay amor, si no, no estuvieran tantos años juntos. Ajá. Pero hay envidias, hay envidias en la relación, enemigos ocultos. Hay personas muy de acuerdo que estén juntos, pero hay otros que desde el inicio de la relación los han querido ver separados. Uh-huh. Están muy alejados, se quieren, pero están alejados como pareja y distanciados hasta en la misma intimidad. Esa energía bonita se ha perdido lentamente.
1: Uh-huh.
2: Le voy a decir, hermana mía, que usted tiene que luchar lo que quiere, es mi consejo. Luche lo que quiere, luche esta relación porque está siendo bien correspondida. Hágala fuerte porque ustedes dos pueden llegar muy lejos. Lo que pasa es que hay envidias y las envidias bloquean. No solo usted ha venido mal en la parte sentimental con ese hogar, han venido mal económicamente. Salud se ha perdido porque últimamente se ha notado cansada, ha notado hasta aburrimiento, tristeza, comienzos de depresión. ¿Lo ha notado?
1: Sí.
2: Todo esto hay que alejar, hay que limpiar la casa donde vive, armonizar el hogar. Quiero regalarle los elementos de vida. ¿Sabe cuáles son los elementos de vida? El paquete Putumayo. Si usted me los recibe, se los regalo porque yo sé que usted usa estos elementos con fe en Dios y va a florecer. Exacto. Va a servir, va a ser fuerte el hogar. Hay personas de la misma familia que critican y murmuran de su hogar y lo han cargado con malas energías. Yo quiero que se proteja con estos elementos porque son elementos que me le van a dar fuerza y salud. La voy a esperar, hermana mía. En que Dios me permita darle estas cositas, si no se las hago llegar, se las entrego personalmente. pero esté atenta porque yo le devuelvo el llamado, ¿correcto?
1: Bueno.
2: ¿Le hablé con verdad?
1: ¿Perdón?
2: ¿Le hablé con verdad?
1: Sí, sí, de todas maneras.
2: Yo le agradezco la confianza que nos brinda. Gracias por ese minuto de su tiempo. Hasta pronto, hermano.
1: Igual, bendiciones.
2: A usted, gracias.
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0: 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Aló, deme su nombre.
4: Con Luis Benavide.
2: Amigo Luis, dando gracias. Tarcisio, ¿de qué parte me está llamando?
4: De Talca.
2: Dios bendiga la sintonía linda. ¿Cómo le ha parecido el programa de la televisión?
4: Mire, lo vi ese día y llamé para saber cómo es la cuestión, porque como le contaban a otras personas...
2: Escúcheme bien, hoy Dios le socorrió y vamos a orientarlo. Dame la fecha de nacimiento.
4: El 18 de noviembre.
2: ¿Sí?
4: De 1966.
2: Ponga en su mente, en su corazón, su vida, su familia, su hogar. Ponga a sus seres queridos. Déjeme, yo abro tres puertas aquí a través de las cartas que representan la salud, el dinero y el amor. ¿Correcto? Y lo que yo vea acá, mi obligación es de hablarle con la verdad. Lo primero que lo veo estancado, amarrado, impedido para salir adelante. Una suerte marchita, no de ahora, una suerte marchita que viene de años atrás. Se han cerrado las tres puertas importantes, especialmente la parte económica, la parte laboral, porque de tantos años de lucha, lo que hoy tienes es prácticamente nada. ¿Es verdad o es mentira, hermano mío?
4: Sí.
2: Ha trabajado tanto y hoy se siente decepcionado porque no tiene un ahorro para su vejez. ¿Es verdad o es mentira?
4: Sí.
2: Sentimentalmente también cruzado. Hay amor, el amor de la familia, el amor de los hijos. Hay gente que te quiere mucho, pero usted se siente solo. Hay momentos de depresión también. O dígame si le estoy mintiendo lo que me hablan el tarot chamánico.
4: No.
2: Hay ataduras del pasado, hay amarres a su suerte. Usted debería estar muy bien, porque su suerte es bonita, pero se la marchitaron, se la arruinaron desde el pasado. Quiero regalarle el paquete Putumayo. Quiero que abramos las tres puertas, salud, dinero y amor. Y si hay cosa mala, vamos a poner a la mano de Manitú, Dios del cielo, porque Él es el que aleja todo lo malo, ¿correcto? Estos elementos se los envío, se los regalo, porque yo sé que el que amor siembra, amor cosecha. ¿Me los recibe con cariño?
4: Sí.
2: Y le voy a comunicar de una atadura que viene del pasado, cuando tenías una unión bella, cuando había una suerte bonita. Desde allí vienen cosas malas. Le voy a devolver un llamado. Si no es en el transcurso del día, si no es ahora, en el transcurso del día le llamo, pero le voy a sacar de la duda y vamos a saber lo que está pasando, ¿correcto?
4: Ya.
2: Le tomo nota exacta y le envío estas cositas porque yo sé que le van a servir. ¿Le gustó el llamado?
4: Sí.
2: Gracias a la confianza que me brinda y no se conforme con el llamado. A levantar esa mala suerte, a recibir el paquete Putumayo. Bendición. Gracias por su atención.
4: Ya, gracias, ok.
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1: las 21 horas, 29 minutos.
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0: Las 22 horas, 13 minutos.
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0: Las 22 horas, 22 minutos.
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0: Gira. Tramante, tramante. Callamán. Con Toyonoya Celereta. Con Toyonoya Guarella. Guachichamura. Chango. Con la palabra bonita en este miércoles primero de julio, saludamos a mis guerreros y a mis guerreras que nos dejan llegar a las casitas, a las maloquitas a través del programa. En este mes de julio pedimos a Papá Dios la salud, la protección, el amor, la prosperidad, el amor en la familia, el progreso para mis guerreros y la invitación a que nos llamen, a que reciban el paquete Putumayo, a que hoy nos permitan ayudarle. Somos los indígenas ticunas del Putumayo. 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La personita que me habla, Dios bendiga, deme su nombre.
1: Marisol.
2: Amiga Marisol, bienvenida, muchas gracias. ¿De dónde se comunica?
1: De Calera, de La Calera.
2: Deme su fecha de nacimiento, hágame el favor.
1: 29 de mayo de 1972.
2: Ponga en su mente y en su corazón aquello que me quiere preguntar. Voy a mirar tres cartas del tarot, Marisol, y que representen la salud, el dinero y que representen el amor. Vamos a mirar las tres energías más importantes de la vida, ¿correcto?
1: Ok.
2: Esta carta me está mostrando la preocupación por un hijo suyo. Una persona que está en su mente y en su corazón. ¿Cómo se llama él?
1: ¿Mi hijo?
2: Sí.
1: Roberto. Roberto Vergara Vera.
2: Sufres como madre por Roberto. Y la preocupación porque él no anda bien. Él se encuentra en el maldito mundo del licor, de las drogas. Está rodeado por malas juntas, malas amistades. Lo están llevando por malos caminos. Él vive bastante mal porque

0: las drogas, el alcohol, acaban la vida de un muchacho de estos. ¿Qué edad tiene él?
1: Va a cumplir 16.
0: Mira, a él toca darle todo el apoyo, porque una persona en estos vicios necesita el apoyo de la familia. Hay que darle fuerza a su espíritu, porque él, teniendo fuerza del espíritu, va a poder vencer estos males, alejarlo de malas amistades, porque una fruta dañada daña las otras, ¿correcto?
1: Así es.
0: Le voy a regalar el paquete Putumayo para que se lo regalen a su hijo Roberto. Y que Dios me le bendiga. Allí viene el aceite Madre Selva. Es un sacramento de Dios para sus hijos. Y quiero que usted me le haga la unción pidiendo a Dios Padre, a Manitú del Cielo, a Mamita Virgen, la salud y que desprenda de este mal vicio, ¿correcto? Yo le regalo estos elementos. ¿Usted me los recibe con cariño?
1: Ok, ok, maestro.
0: Le voy a poner en las cadenas de oración. Hay que limpiar la casa. Le voy a enviar medicina porque su fecha de nacimiento me habla hasta problemas de salud. Usted se encuentra cansada, agotada, tiene enfermedades a los huesos. Quiero regalarle el paquete Putumayo. ¿Me lo recibe con cariño?
1: Ok.
0: Yo le devuelvo un llamado, esté atenta. Y cuando le devuelva el llamado, quiero que me tenga listo un vaso con agua para hacerle la oración de la salud y poder mirar de dónde vienen estas malas energías, hacerlas a un lado. Le agradezco el minuto de su tiempo y le pido el favor, Marisol, no se conforme con este llamado. Gracias por haberse comunicado.
1: Ok,

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7: Con Verónica.
6: Amiga Verónica, sí. ¿De dónde se comunica?
7: De Santiago.
6: Gracias a la sintonía, gracias a la confianza. Dame la fecha de nacimiento, Verónica. Vamos a mirar las cartas del tarot. El 29
7: de abril de 1975.
6: Y ponga en su mente, ponga en su corazón lo que es su vida, lo que es hogar. Voy a mirar las cartas del tarot y voy a hacerle una energía a su cuerpo. Yo quiero que ponga también en su mente y en su corazón. Que Dios bendiga suerte, amor, salud, prosperidad y felicidad, que es lo que estamos pidiendo. Esta carta me está representando que no hay paz, no hay tranquilidad, ni en el día ni en la noche. Tiene que tratar de vivir en sana paz. Tiene que tratar de alimentarse de la energía bonita y positiva del hogar, porque esta otra carta me está mostrando familia, esta carta me muestra una lucha por una unión que usted tiene. ¿Cuánto tiempo lleva con esa unión?
7: 2 años.
6: Y esto me está mostrando las cartas del tarot, que de pronto hay complicaciones, no la falta de amor, porque hay mucho amor hacia su hogar, amor en esta unión que usted lucha, pero de pronto se ha perdido paz, tranquilidad, la misma salud. Está decaído su cuerpo y está decaído su espíritu. Y cuando el espíritu se decae, llega la tristeza, la depresión, y esto también enferma. Hay que limpiar la casa, limpiarla de malas energías, porque un hogar sucio, un hogar cargado, es un hogar donde se manifiestan enfermedades, cosas malas. Quiero regalarle el paquete Putumayo. Cantidad de personas lo reciben y quiero que estos elementos yo le pueda hacer llegar, usted los use con fe y encuentre salud y prosperidad. Sí. Es la forma en que usted me pueda recomendar. ¿Me lo recibe con cariño?
7: Sí.
6: Le agradezco la confianza que nos brinda. Yo le voy a devolver un llamado para tomarle dato exacto y nota para que reciba estos elementos. ¿Le gustó el llamado?
7: Ya, muchas gracias.
6: ¿Le gustó la orientación, hermana mía?
7: Sí, y sí, muy bien.
6: Y le agradezco la confianza que nos brinda, la invitación a que nos visite y a que nos consulte. Un abrazo y atenta a que yo le devuelva mi llamado. Bendición.
7: Listo, muchas gracias. Hasta luego.
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0: Las 8 horas, 59 minutos.
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1: Ya estamos de vuelta aquí en tu emisora Milenaria.
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Atento, atento, vecino, vecina. ¿Cómo está? ¿Muerto de frío? Me imagino. Jornada de día miércoles. Por fin es miércoles, DJ Saga. Uno de la mes de julio. Esperemos julio venga mejor que junio. Arrancamos el séptimo mes de este año 2026, que cada día le queda menos días para girar en esta vuelta al mundo. Se fue junio, sin pena ni gloria, sin novedades, sin buenas noticias. ¡Penca junio! Más penca que... Más penca que... ¿Qué podría ser? Más penca que... Eso mismo. Hay hartas cosas penca. Más penca que la eliminación de Ecuador del Mundial. Puta, no hubo caso. ¿Cómo te estaban los mexicanotes, güey? Esta mañana Express vamos a... Ah, pero este es radio servicio. Esa es la tos que medio Isen tiene. Vamos a hacer un matinal hoy día. Estoy con bufanda. Estoy con gotas de goma, medias de lana. Me he venido con buzo térmico. Bueno, y ando bien abrigado en todo caso. Cariñoso saludo a quienes están en sintonía en esta mañana fría. ¿Cuántos grados cree usted que hay? Menos grados que... Menos grados que los que se ponen los bomberos, porque los bomberos... ¿Cómo estará la caña los bomberos hoy día? Y usted... vecino, que tanta medalla que le veo en el pecho. No, yo soy Comodoro. ¿Comodoro, pues? Y al bombero más penca ese lo dejamos de capitán. Oye, ayer no se veían algunos con abajo de tanta medalla. Tenían más medalla que un 120. ¿Qué Nico Mazú? ¿Qué Fernando González? ¿Qué Tomás González? Esas medallas olímpicas no son nada. Saludo a todos los bomberos que estuvieron celebrando ayer su día. Ya, pongámonos serio, DJ Saga. 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

0: La próxima salida de buses Suray con destino Coyhaique. Oye, ¿cómo estarán los coyhaiquinos, DJs, acá? Vamos a buscar acá la temperatura de los coyhaiquinos. Échame una mano. Yo la de Aysén la tengo acá. Jesca. Lo voy a cargar de nuevo. A ver, un error acá. Un error de cálculo. Un error involuntario. ¡Menos 11! Para Puerto Aysén, ¿menos 11 grados? Man. Así dice acuweather.com. Viento de 2 y hasta 5 kilómetros por hora. La calidad del aire, mala. La calidad del aire será muy poco saludable desde el viernes por la mañana hasta el sábado última hora de la noche. 11 grados bajo cero. La máxima temperatura hoy día vamos a ver los aycelinos en pantalones cortos. ¿Has cachado que los aycelinos son buenos para andar en pantalón corto? No, son duros de canilla los aycelinos. La canilla ahí toda picada de polco. Y negra. Y bresa. Las canillas bresa. Yo tengo un auditor cada canilla como un gas de 45, oye. La máxima para hoy, papi. Los papi van a andar a muelas pelavidas. Solo 3 grados. Y la mínima hasta ahora, menos 11. Sí, entonces. Y los coyhaiquinos, menos 13. Madre chica, esos coyhaiquinos que le dieron casa para allá arriba en Cerro Negro, están allá arriba, madre. Esos están abrazados al calefactor. Ayer me encontré con unos africanos acá en Sargento Aldea. Qué felicidad más grande en su rostro, iban con esos calentadores eléctricos. Se le va a quitar la sonrisa así cuando le llegue la cuenta de la luz. Tres grados la máxima para hoy, a eso de las, para que se pongan los pantalones cortos. ¿A qué hora van a ser los 3 grados? A las 4 de la tarde. Oye, toda la mañana bajo cero. No, si no es para la risa. Mira, a las 10 de la mañana menos 11, a las 11 de la mañana menos 9, al mediodía menos 5, a las 13 horas menos 2, recién a las 14 horas 1 grado sobre cero. Y a las 4 de la tarde la máxima, papi, 3 sobre cero. Y para la noche, esta noche, menos 7. Ayer igual dije menos 7 y ahora tenemos menos 11. Oye, se vienen bajas temperaturas para todo lo que resta de esta semana. Mira, jueves menos 6, viernes menos 6, sábado menos 3, domingo 2 sobre 0. Y las máximas hoy 3 sobre 0, mañana 7 sobre 0, el viernes 5 sobre 0, el sábado también 5 sobre 0. La buena noticia es que no va a llover. Pero ahí, ahora seca ropa, pues me queda como una tabla afuera los colalés, tiesos. Va a tener que secar los colalés dentro de la casa, vecina. Y si no, va a quedar como un volantín, va a quedar el colalé. Bah, ¿que la que no van a andar con colalés con frío? Bah, bah. La próxima salida con destino Coyhaique. 9:50, 11:10, 12 horas, 12:50. 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
2: CAST llama a construir arquitectura de seguridad contra el crimen organizado en Cumbre del Mercosur. El presidente José Antonio CAST participó ayer en la Cumbre del Mercosur en Paraguay, llamando a los países de la región a avanzar en una coordinación conjunta para enfrentar el crimen organizado, calificándolo como un terremoto más lento y silencioso que amenaza a Sudamérica. CAST aseguró: "No hay integración posible cuando las rutas que queremos abrir al comercio ya están abiertas por el crimen organizado. Y esto también es una preocupación para lo que viene, porque vamos a generar un corredor bioceánico que tiene que garantizarnos la certeza, la seguridad de que no va a ser utilizado por este crimen organizado", agregó.
1: Policiales.
2: PDI detecta que el Tren de Aragua perfila las víctimas de sus secuestros y extorsiones a través de la prostitución. Al menos dos casos de secuestros en lo que va de 2026 han nacido por información entregada por trabajadoras sexuales en la región metropolitana. El comercio sexual, dicen quienes conocen de las causas, está tomado por esta banda transnacional.
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2: Subió a 1.943 la cifra de muertos y a 10.571 la de heridos por el doble terremoto que sacudió Venezuela. El nuevo balance oficial también reporta 15.866 damnificados, más de 28.000 personas bajo atención médica y 69 refugios habilitados para asistir a quienes perdieron sus hogares.
1: Espectáculos.
2: Daniel Melingo, fundador de los Twits y referente del tango, murió a los 68 años. El músico, con una extensa carrera que abarcó 4 décadas, falleció en su casa. Hace 10 días se publicó su última entrevista en Teleshow, en la que habló de sus nuevos proyectos.
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Muy bien, amigos, arrancamos una nueva edición de Tu Mañana Express, el matinal más disperso de la Patagonia. Estaremos dándole buenos datos del comercio local, lo que dejó la última fecha del Mundial, revisando los principales titulares de la prensa nacional e internacional, y por supuesto, con buena música.

0: Che, pará, ya me guardo esto para el 24 y el 31.
1: Sí, ¿no? Sí.
2: Lo hicimos cantar una cumbia a Luciano Pereira, ¿la vamos a hacer cantar una cumbia?
1: La vamos a cantar una cumbia.
3: Otra más.
2: Otra.
0: Cuando digas.
3: Cuando digas.
0: Vamos.

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1: Ex juez Juan Antonio Poblete es condenado por caso Operación Topógrafo en procedimiento abreviado. También se condenó al ex jefe de inteligencia de la Dirección de Inteligencia del Ejército, Shafiq Nasal. Deberán cumplir con 5 años en libertad vigilada intensiva. Fiscalizará a la Subdere. Contraloría advierte riesgo de uso indebido de dinero de programa de protección de mascotas. Son más de 33 mil millones de pesos que se han destinado a municipalidades desde 2017 hasta marzo de este año en una iniciativa de tenencia responsable.
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1: La campaña de ataque de Ucrania contra Crimea pone a Putin ante un dilema estratégico. Los bombardeos contra puentes, refinerías y sistemas de defensa aérea en la península amenazan con aislar a las tropas rusas del sur, mientras Moscú insiste en su ofensiva en Donetsk.
0: Espectáculos.
1: Ahora van por Brasil. Erling Haaland mete a Noruega en los octavos del Mundial con sufrido triunfo sobre Costa de Marfil. Un gol en el epílogo, el delantero, decidió un partido muy parejo. Los nórdicos son la primera selección europea en clasificar a la ronda de los 16 mejores del planeta.
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Muy bien, amigos, seguimos avanzando. 9 de la mañana, 52 minutos de este miércoles 1 de julio. El Santoral recuerda y saluda a todas quienes llevan por nombre Esther. Hoy de onomástico, a los cumpleañeros también, felicidades.

0: Nos vamos con noticias que van apareciendo, noticia de última hora, publicada por Bio Bio Chile a las 8:33 de este miércoles 1 de julio. Ayer yo le daba la lamentable estadística de que nuestro país, la cesantía en estos últimos meses se ha ido incrementando casi llegando un 10%, 9.4, 9.6 en la región metropolitana. La cesantía más alta en los últimos 5 años que se lleva esta estadística, y las causas puede que sea la recesión técnica, que ya es una amenaza. Así lo titula esta mañana Bio Bio Chile: recesión técnica ya es una amenaza, actividad económica en Chile vuelve a caer por 5º mes seguido. El Banco Central comunicó la mañana de hoy miércoles que el índice mensual de la actividad económica, el IMASEC de mayo 2026, disminuyó en 0,9% en comparación con igual mes del año anterior. Con ello, Chile ya suma 5 meses seguidos de deterioro de la actividad en términos descentralizados, por lo que la recesión técnica pasaría a ser una amenaza concreta. Las cifras reportadas por el Instituto Nacional de Estadística en materia de empleo y producción además refuerzan lo informado esta jornada por el banco. Durante el primer trimestre, marzo-mayo, la tasa de desocupación en Chile se ubicó en 9.4%, un nuevo máximo de los últimos 5 años, y que el índice de producción industrial, por su parte, cayó un 7.5% interanual. En mayo, la mayor baja de los últimos 9 años. 5ª caída del IMASEC. De acuerdo con la información preliminar, el IMASEC de mayo 2026 disminuyó en 0,9% en comparación con igual mes del año anterior. La serie desestacionalizada se contrajo un 0,2% respecto del mes precedente y un 0,7% en 12 meses. El mes registró un día hábil menos que mayo de 2025. El INE explicó que dicho resultado se debió a una menor producción minera. En comparación con el mes anterior, la disminución del IMASEC en términos de desestacionalizados fue incidida principalmente por el resto de bienes. El IMASEC no minero presentó un crecimiento anual de 0,7%, mientras que en términos descentralizados cayó un 0,3% respecto al mes anterior y aumentó un 1% en 12 meses, sostuvo el reporte. Recesión técnica ya es una amenaza, actividad económica en Chile vuelve a caer por 5º mes seguido. Las cifras de cesantía en nuestro país están en el rango de 9.4%, la más alta de los 5 últimos años.
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0: Está fea la pela de ojo, che, poca pega, está caro contratar igual, digamos las cosas como son. Veía una propuesta en el Congreso de... Hay un proyecto de ley para dar la posibilidad a gente que tal vez estudia y trabaja, o que trabaja y tenga una segunda pega por hora. Bueno, están en contra los de la CUT, están en contra todos los gremios, porque dicen que con este sistema de contratación por hora se pierden muchos derechos de los trabajadores. Las vacaciones y otros beneficios más, pero si tenemos que generar empleo igual, pues entonces como, ¿por qué no poder darle la oportunidad a gente que pueda trabajar en turnos de hora? Hay mucha pyme que tal vez no necesita un trabajador en jornada completa, pero sí por estos turnos, sistema part-time, que cada vez se está usando más, y que de repente por ahí podría potenciarse aquello. Si no, crece la informalidad y es un tema, pues, porque los trabajos informales no se registran en la estadística, y ahí se pierde finalmente la claridad del capital humano para el trabajo, como decía un candidato. Nueve con 57 minutos, escuchamos a Shakila. A Shakila, algo tú.

0: las 10 horas.
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1: Ya estamos de vuelta, aquí en tu emisora, Milenaria. 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
2: Alcaldes de la región metropolitana se reúnen con ministro García Ruminot y piden suma urgencia a reforma de ley de responsabilidad penal adolescente. La propuesta pide una serie de modificaciones en la determinación de la pena, en la selección de la sanción, en la ejecución, en la sustitución, en la remisión, en la intervención técnica, en la participación de la víctima y en la responsabilidad agravada de los adultos.
1: Policiales.
2: La fórmula del gobierno para endurecer las penas de cárcel para los adolescentes que cometen delitos violentos. El Ejecutivo pondrá sus fichas en una moción presentada en 2022 por el entonces diputado Longton, que está en su segundo trámite en el Senado. El objetivo de esa iniciativa no es bajar la edad para imputar a menores, sino que eliminar las reglas especiales que terminan bajando las penas.
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2: Las olas de calor europeas vuelven a poner el aire acondicionado en el centro del debate. Con temperaturas que han llegado a los 42 grados, el verano en Francia, Reino Unido y Bélgica estaría revelando la necesidad de la climatización en los edificios del viejo continente.
1: Deportes.
2: Manuel Pellegrini sorprende y toma esta drástica decisión en el Real Betis. Manuel Pellegrini comienza a planificar lo que será su sexta temporada dirigiendo al Real Betis en España. Se trata de Ricardo Rodríguez, Cedric Bagambú y Chimi Ávila, quienes finalizaron su vínculo con la institución. En el caso de los dos primeros, no renovaron su contrato que culminó ayer y abandonaron el plantel. El entrenador nacional está reconstruyendo su plantel para enfrentar los principales desafíos en la próxima temporada, la Liga y la Champions League.
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0: Las 10 horas, 19 minutos.
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1: General Yáñez entra en el debate por uso de Fuerzas Armadas en seguridad y rechaza cambios a ley Naín Retamal. El otrora mandamás de Carabineros cuestionó la ofensiva del PC contra norma que protege a uniformados, abogó por un debate más técnico en la lucha contra la delincuencia y enfatizó la importancia de concretar iniciativas como la de resguardo de infraestructura crítica.
0: Salud.
1: Aumento de sueldo a Seremi de Salud desata críticas. Alza de 20% choca con millonarios recortes. Gremios y parlamentarios de la región de Los Lagos cuestionaron el incremento salarial a autoridades sanitarias en medio de ajustes presupuestarios que afectan a hospitales y servicios de salud.
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1: Qatar confirmó la llegada de la delegación de Estados Unidos a Doha, pero aclaró que no habrá negociaciones directas con Irán. El portavoz del Ministerio de Relaciones Exteriores qatarí dijo que Steve Witkoff y Jared Kushner hablarán con los mediadores del conflicto, mientras que Teherán aseguró que su equipo solo tratará el desbloqueo de activos congelados.
0: Deportes.
1: Desmienten la opción de que Lucas Asadi salga a préstamo a Coquimbo Unido. Todo en el marco de un año donde apenas completa 679 minutos en cancha, habiendo solo podido jugar íntegramente los 3 primeros duelos del año. Ante este presente, medios partidarios de la Universidad de Chile plantearon que había opciones de que se fuera a préstamo a Coquimbo Unido.
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0: Muy bien, amigos, ahora sí, estábamos medio saturados, que esta radio es tan potente que se escucha hasta sin pila, vecino. Escuchamos a Harry, pero no cualquier Harry, Harry Styles. Anótalo, guatón copión. Saludamos al guatón, siempre en sintonía. Brilla el sol, pero como algunos políticos, no calienta nada ni a nadie. Solo alumbra, como un amigo que tengo yo. Arrancamos con menos 11 grados de temperatura esta mañana express, cuando eran las 8 con minutos. Ahora son las 10 con 29 y adivine qué, menos 11 la temperatura, está más helado que... Está más helado que el pilchero de la Plaza Pagüen. Está más helado que la tetera del mate de Puerto Aysén. Oye, al final el pilchero lo tiraron como bola de perro para atrás, para el último, y donde iba el pilchero quedó el mate. Un Oda la saca de vuelta. Después yo me acuerdo cuando estaban de candidato. No, vamos a hacer un monumento acá, weón, para el centenario, weón. Bueno, algunos no llegaron a la meta, así que ahí quedó en una idea nomás. Podrían hacer un monumento bonito ahí, ¿cierto? Algo para poner en valor a la gente de Aysén, a los pioneros. Pero el mate está pinca, el mate. 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Me tengo que ir a la pausa comercial de las 10:30 y ya volvemos.
1: Vamos a una pequeña pausa comercial y ya estamos de vuelta para seguir acompañándote. 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

La mejor selección musical a esta hora de la mañana. En los controles, DJ Sagaz, el mejor DJ de la Patagonia, amigo. Y tal vez del país, ¿por qué no?

0: De una persona, lo importante que es. Él en ningún momento en su debut internacional en Sábado Gigante le dijo: no, don Francisco, yo no me llamo así. No, él cantó, hizo su show nomás, independiente de los comentarios. Chayanne, cantante, compositor, bailarín y actor puertorriqueño. Como solista ha lanzado 15 álbumes de estudio y se estima que ha vendido unos 40 millones de discos a nivel mundial, lo que lo convierte en uno de los artistas latinos con mayores ventas. Estuvo de cumpleaños hace poquito, hace solo un par de días. Nació un 28 de junio de 1968. Cumplió 58 años, está más joven que todos nosotros, sí. Casado con Marilisa Maronés desde el año 92. Tiene hijos: Lorenzo, Valentino, Isidora. Ah, tiene dos hijos, un hijo y una hija. Lorenzo Valentino, Isadora Sofía.
1: Si es que te he fallado, dime cómo y cuándo ha sido.
0: Puta, Chayanne está más joven que todos nosotros, 58 años. ¿Estará tomando formalina, digo yo? ¿Cómo lo hace? Hace deporte y baila.

No te enojes, DJ, se queda así. Siempre así. Que llama gente en la radio alegando por cosas que se dicen en otras radios y llaman para reclamar acá. ¡Que vencas! Yo me lo tomo con sentido del humor. Y si no, lo saco al adre. Esta es una radio de pura armonía y amor nomás. Acá no peleamos con nadie nosotros. Arrancamos con 11 grados bajo cero. Debe ser, según mi memoria, de las mañanas más frías de este 2026. No tenía registro yo de estar acá con tan baja temperatura. Y a esta hora, cuando el reloj marca las 10:48, la temperatura en Puerto Aysén... ¡mismos 11! Grados bajo cero. Y los coyhaiquinos tenían 13. Bajo cero. Yo digo, en cualquier región o ciudad de este país, con 11 grados bajo cero, suspenden las clases. O díganme si estoy hablando boludeces. Qué maldad más grande tener que enviar a nuestros hijos todavía a clase, ¿eh? Y en Santiago están de vacaciones invierno. Madre Dios. Cosas que pasan en este país, ¿no? No se olvide, vecina, que hoy día tiene reunión de apoderado. Apoderada, hay que ir, ¿eh? No, a mí ya me tocó ya. Y nos vamos con el encargo que nos hizo nuestros amigos de Aguas Patagonia. 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El frío extremo puede congelar tu medidor y las cañerías expuestas, provocando daños, filtraciones e incluso cortes de suministro. Aguas Patagonia te invita a cuidar tus cañerías exteriores. Evita congelamientos. Las llaves de jardín y cañerías expuestas también pueden congelarse. Algunos consejos: desconecte las mangueras, cierre las llaves que no utilizarás, protégelas con material aislante si quedan expuestas. Pequeñas acciones hoy pueden evitar filtraciones, daños y cortes de agua. Según estos consejos, una de las mejores formas para proteger tu medidor del congelamiento, si tu medidor está en el exterior, sigue estos consejos.

Lejos, cúbrelo con plumavit u otro material aislante. Mantén su nicho bien cerrado. Evita que entre agua o nieve. Unos minutos de prevención pueden evitar costosas reparaciones. La verdad es que los amigos de Aguas Patagonia no dejan de tener razón. Yo anoche, por ejemplo, yo vivo en zona rural, en el campo. El medidor de agua me queda considerablemente lejos. Y sin embargo, una vez que ya la vida familiar, ya para los hijos a la cama, para ir al colegio, ya dejé lavar la loza, todo listo. Hay que dejar juntada agua igual por cualquier cosa, uno nunca sabe. De repente, quienes vivimos en zona rural, que estamos conectados a la PR, puede haber cualquier cosa, porque hay que estar preparado, hay que juntar agua. De ahí la recomendación, yo al menos en el campo voy, cierro la llave de paso del medidor y luego vacío la red total de agua. Con el agua que queda en la red, la boto. Despicho a los califones que están en exteriores. Son mínimas acciones, pero que hoy en la mañana, cuando me levanté con esos 20 grados bajo cero, fui y tuve agua en la mañana. Pues entonces, ese es el tema. 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Pero si la fuga es desde el medidor hacia el interior de su casa, de su sitio, de su parcela, va a registrar el marcador y usted va a tener que pagar, aunque sean cuotas, repactar, pero va a tener un costo. Entonces el llamado es al autocuidado y a no confiarse también. Aquí los amigos que toman las lecturas de agua, igual a ser más empático, porque muchas veces sacan la tapa, la dejan ahí y se van. Pero hay gente que vive lejos del medidor, entonces ojalá dejarla igual tapadita como estábamos. No pasa siempre, pero a veces pasa, de repente andan apurados o de repente hay perros, no sé, hay muchos factores. Pero el autocuidado, ese es el consejo que te puedo dar como radio amiga, el autocuidado, porque el agua, una fuga, un par de horas o un día puede generar una extensa cuenta que finalmente usted la va a tener que pagar, repactando la deuda, pagándola en cuotas. A mí me ha pasado antes, ¿eh? Y de verdad que no se lo doy a nadie porque es un tema. Se viene toda esta semana con bajas temperaturas. Nosotros hemos publicado algunos consejos y lo vamos a seguir haciendo para que usted nos siga en redes sociales. Póngale seguir Milenaria FM, nuestro fanpage, y entérate de lo que está pasando en este planeta.

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1: Hoy tenemos programa del Hospital de Puerto Aysén en nuestra casa radial a eso de las 11:40, Aysén Salud, por la señal de tu radio milenaria. El tema de hoy en Aysén Salud: enfermedades respiratorias del adulto y cuándo consultar al servicio de urgencia. Fíjese que va a estar en nuestra casa radial don Antonio Telles. Él es médico anestesiólogo, jefe del servicio de urgencia de nuestro hospital de Puerto Aysén. Una importante entrega de información, sin duda, para que usted conozca cómo funciona en la práctica el servicio de atención de urgencias con el jefe del servicio de urgencias de nuestro hospital de Puerto Aysén. 11:40 y 18:40 a través de la señal de tu radio milenaria, Aysén Salud. Y ya que estamos hablando de salud, hay una noticia que se dio a conocer a los medios de comunicación a través de un punto de prensa en la capital regional Coyhaique. Definen como prioritaria la construcción del nuevo hospital regional en terrenos del estadio municipal. Oye, a mí me da, yo soy fan del fútbol, estas dos hermosas canchas, qué lástima que van a ser destruidas para darle paso al nuevo hospital. La falta de terreno es evidente en la capital regional, pero el plan de desarrollo, ¿se ha dado cuenta? Siempre los políticos hablan, no, del plan de desarrollo y todo. Nadie pensó en un terreno para un hospital. Ahí donde estaba Ogana, ese era el terreno ideal, gigantesco, en paralelo, céntrico. ¿Qué hicieron? Se lo vendieron a privado. Ahora van a construir un mall. Entonces, cuando hablan del desarrollo, claramente las prioridades no son las mismas para todos quienes dirigen los destinos de esta región. Vamos con la nota que la publicó Radio Santa María. La mañana de ayer se definió el terreno que albergará, de no mediar inconvenientes, el futuro hospital regional de Coyhaique. El que concentraba mayores posibilidades era el actual estadio municipal, espacio que hoy fue ratificado mediante firma de documento denominado, comillas textual, Acuerdo de Voluntades. Según señaló el gobernador regional, la decisión se tomó ya que desde los puntos de vista financiero y técnico el terreno seleccionado cumple con todas las condiciones para albergar el megaproyecto hospitalario. No obstante, han surgido observaciones respecto de la interpretación del uso de suelo del recinto deportivo. De acuerdo con lo establecido en el plan regulador, en ese contexto será necesario realizar algunas precisiones. Consultado sobre los plazos requeridos para resolver la situación relacionada con el uso de suelo y otorgar plena certeza jurídica a la viabilidad del proyecto, el alcalde de Coyhaique estimó que el proceso podría extenderse entre 6 y 9 meses. Si el proceso administrativo avanza conforme a lo previsto, la meta es concluir el estudio preinversional durante 2026 y postular a la etapa de diseño en 2027. En cuanto a la eventual fecha de inauguración del nuevo hospital, ¡wow! Esta podría situarse, adivine para cuándo. Estamos a 2026. ¿Para cuándo debiera estar el nuevo hospital regional de Coyhaique? ¿2030? No, 2034. Siempre que no surjan contingencias que retrasen el cronograma. 2034, Pugancho. 8 años más. Y eso si es que todo anda bien. O sea, esos 8 pueden ser 10 años más. ¡Que venga! Mucho le mandaron, pues. El acuerdo de voluntades, suscrito por más de 28 representantes de distintas instituciones, compromete a las entidades firmantes a colaborar y realizar gestiones necesarias para avanzar en el proceso de inversión destinado a concretar el nuevo recinto hospitalario. Tiene detractores y esta idea, sobre todo los gremios del deporte, quienes lucharon para tener esos terrenos y tener las dos canchas de estadio que hoy existen. Ayer leía en redes sociales, vi socios fundadores de con escritura, comentaba ahí una vecina, una auditora de Santa María, decía, esto hace años quisieron hacer lo mismo para edificar y construir casas. Finalmente no se concretó. Hay un sector que se opone a esta medida. Hay otros coyhaiquinos que proponen que el nuevo hospital, porque finalmente es un nuevo hospital, que claro, quieren ponerlo ahí para tratar de unirlo de una u otra forma, pero hay un impacto vial, ya no hay dónde estacionar, imagínese ahí abajo, no hay dónde estacionar. Ojalá los edificios públicos consideren estacionamiento. La falta de terrenos en la capital regional Coyhaique es evidente. Y el otro tema que la ciudadanía comentaba anoche en redes sociales tras la publicación de este artículo es el tema de la contaminación. Sobre todo en esta época, otoño, invierno, donde la calidad del aire y las emergencias obligan incluso a no practicar ningún deporte, así de grave. Y estas canchas, por el plan que se tiene, la idea que se tiene, es que estas canchas sean sumadas al proyecto centenario que tiene Coyhaique, por el polideportivo, con pista olímpica, con nuevo estadio regional, y adosar estas nuevas dos canchas en el perímetro para tener no una gigante, sino tres estadios en simultáneo. ¿Y dónde se pretende hacer esto? En la parte alta de Coyhaique. ¿Y dónde se vive más los episodios críticos con la contaminación? En la parte alta de Coyhaique. Entonces, es un tema, un temazo. Y que, sin duda, este yo creo que no es para celebrarlo tanto este titular, porque es el primero de tanto. Estamos hablando de 8 a 10 años para que se concrete un proyecto de esta envergadura. Y ahí donde hablamos de descentralizar, pues. Ya con el centro oncológico y todo ahí amontonado abajo, un temazo. Anda, Coyhaique, desde Aysén cuando tengas hora. Y anda solo, ojalá, y te toque estacionar el auto. Estresante una pesadilla. Me imagino los funcionarios que trabajan ahí, cuánto sufrirán. Lo cierto es que yo les puedo contar de que ayer se firmó un acuerdo de voluntades. En Coyhaique definen como prioritaria la construcción del nuevo hospital de regional en terrenos del estadio municipal. Como se dice en la práctica, desvestir un santo para vestir otro. Sí, sí, lo importante es que se haga, pero también no... El costo, no sé, el estadio, la parte alta, como le digo, la contaminación... Yo creo que va a pasar mucho rato para que esto se concrete. Mucho, mucho rato. No existe el diseño todavía. Hay que ver el tema de los terrenos, si es viable hacerlo ahí, y después hacer el diseño. Por eso vienen tantos años. Como el diseño del segundo puente urbano Aysén, que lleva como 5 años y todavía no saben dónde ponerlo. Avenida Caupolicana, ahí se las dejo. 11:02, prácticamente 11:03. Pausa comercial, ya volvemos.
0: Vamos a una pequeña pausa comercial y ya estamos de vuelta para seguir acompañándote. ¿Buscas abastecer tu hogar? 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
1: Presentan proyecto para que subsecretarios express puedan entrar siempre a la sala de la Cámara. La iniciativa pretende agilizar el trabajo legislativo en sala, considerando que la subsecretaría de Sexpress cumple un rol estratégico y transversal de coordinación legislativa, seguimiento de la tramitación de proyectos de ley, articulación entre ministerios y apoyo técnico-político en relación cotidiana a ambas cámaras del Congreso.
0: Política.
1: Incluido Marcel. Economistas apoyan que la sala cuna se financie con un tramo del seguro de cesantía. Según la carta publicada, el grupo de expertos recordó que desde 1925, aquellas empresas que contrataron 20 o más mujeres deben financiar la sala cuna. Y si bien esto pudo tener sentido en el pasado, hace mucho tiempo que trae más costos que beneficios. Es hora de cambiarla por una mejor. Remarcaron que la ley actual posee afectaciones en distintos niveles, en la contratación de mujeres y en sus salarios. Especialmente en empresas pequeñas, los niños y niñas, cuyo acceso depende de la situación laboral de la madre y del tamaño de las empresas y las organizaciones, y del encarecimiento de las contrataciones de personal.
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1: Colapsó un refugio que albergaba a 140 personas en Venezuela y la ONU alertó sobre el crecimiento de la crisis humanitaria. Miles de desplazados permanecen sin un lugar seguro donde vivir, mientras los hospitales que lograron mantenerse operativos pese al terremoto funcionan al límite. Agencias internacionales advierten sobre el riesgo de brotes de enfermedades.
0: Deportes.
1: Investigan a figura del Inter de Milán por participación en red de prostitución de menores. El italiano Alessandro Bastoni, figura del Inter de Milán, está siendo investigado por la Fiscalía de Milán por un presunto delito de prostitución de menores. Según adelantaron medios locales, el futbolista figura en el marco de una investigación contra una red que supuestamente explotaba esta práctica ilegal y organizaba eventos de ocio nocturno.
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0: Muy bien, amigos, y nos vamos con una nota que tiene que ver con un hecho policial ocurrido en la parte sur de nuestra región de Aysén. Un tema que ha afectado siempre al campesinado y que no pasa de moda, me refiero al abigeato. La nota la acabamos de publicar en milenariafm.cl. Te invito a seguirnos en nuestro fanpage con el mismo nombre, Milenaria FM, en la red social Facebook, para que te enteres de las noticias que vamos subiendo diariamente en nuestro sitio web. Operativo binacional. Carabineros de Chile, Chico, junto a la Fiscalía, aclaran abigeato transnacional y recuperan en Chile 17 cabezas de ganado sustraídas en Argentina. Una persona fue detenida y puesta a disposición de la justicia por este hecho. Los animales, avaluados en cerca de 25 millones de pesos, según la denuncia, fueron ingresados a suelo chileno mediante un arreo a través del río Yeinimeni y localizados con apoyo de drones de la sección RPAS. Un ciudadano chileno de 56 años quedó en prisión preventiva tras ser detenido y formalizado por el delito de receptación en el marco de una investigación por un delito transnacional de abigeato que permitió recuperar 17 de las 19 cabezas de ganado sustraídas desde la localidad argentina de Los Antiguos y trasladadas ilegalmente hacia territorio chileno. El fiscal jefe de Cochrane y Chile Chico, Estefanía Leiva, explicó que se lograron ubicar 17 bovinos, los que habían sido sustraídos desde Argentina. Por lo tanto, se encontraban en Chile de manera ilegal, motivo por el cual el poseedor de estos animales fue detenido y enfrentó una audiencia de control de detención en la que el Ministerio Público imputó el delito de abigeato y solicitó la prisión preventiva del imputado por entender que su libertad constituye un peligro para la seguridad de la sociedad. Los hechos, por su parte, según indicó el comisario de la Tercera Comisaría de Chile Chico, el teniente coronel Marcos Reyes Lagos, el caso que evidencia el carácter transfronterizo de este tipo de ilícitos se inició a raíz de una denuncia presentada por las víctimas que daban cuenta del arreo de animales a través del río Yeinimeni por parte de un sujeto desde la República Argentina hacia Chile. Pasemos a escuchar las declaraciones del teniente coronel Marcos Reyes Lagos. Revisamos el audio.
1: A raíz de una denuncia por el delito de abigeato, donde se informó la sustracción de 19 cabezas de ganado desde la comuna de Los Antiguos, República Argentina, la que fue trasladada hacia territorio chileno, Carabineros de la Tercera Comisaría de Chile Chico desarrolló diligencias investigativas donde se determinó un cuadrante de búsqueda en el sector del Manzano, donde mediante el uso de dos aeronaves pilotadas a distancia se logró establecer la ubicación de estos animales. Como resultado del procedimiento, se recuperaron 17 de las 19 cabezas de ganado, y se detuvo además un ciudadano chileno mayor de edad por el presunto de participación en el delito de receptación. Actualmente se están realizando todas las diligencias tendientes a hacer entrega de los animales a ciudadanos argentinos y la totalidad de los antecedentes fueron puestos a disposición de la Fiscalía Local de Chile Chico.
0: Hay agradecimientos de las víctimas en relación con los hechos. El ganadero argentino y dueño de los animales, Mario Espona, valoró el trabajo policial.
2: Queremos agradecer la buena predisposición de Carabineros y la gente de la CIP que colaboraron en poder encontrar nuestros animales. Esto pasó, fue algo rápido, gracias a que pudieron contar con el apoyo de drones y de otras cosas, de otros medios, cuatriciclo, cuatrimoto, no sé cómo se llaman acá, y pudimos ubicar los animales.
0: Cuatrimoto, bueno, en las imágenes queda en evidencia todo el equipamiento que está utilizando Carabineros de Chile en zona fronteriza, el uso de modernos drones, cuatrimotos y todo el aparataje técnico que permitió dar con el paradero de estos animales. Este tipo de delito que aprovechan la extensa frontera cordillerana entre ambos países requiere de una respuesta policial coordinada que trascienda los límites jurisdiccionales, tal como ocurrió en este procedimiento. Su esposa, Nelly Kusetanovic, añadió que el domingo en horas de la noche nos habían sustraído 19 animales vacunos que se los hizo pasar desde la Argentina hacia Chile a través del río Yenimeni.
3: El día domingo, en horas de la noche, nos habían sustraído 19 animales vacunos que se los hizo pasar de la Argentina por el río Yenimeni para Chile. Nosotros pudimos ver que los animales pasaban y que eran arreados por dos personas de a caballo. Hicimos la denuncia correspondiente en Argentina, después la denuncia en Chile. Se nos autorizó a ir a mirar los rastros porque ingresaban a una ruta, que era un espacio público. Vinimos siguiendo los rastros durante casi tres días, hasta donde pudimos determinar que ingresaban a un predio cercano a la localidad de Chile Chico, con la ayuda de carabineros, y después vino el equipo de drones de Coyhaique, creo que era, y se hicieron recorridas y se pudieron localizar los animales que estaban efectivamente ahí. Fueron encerrados y se nos van a restituir, y queremos agradecer y destacar la buena voluntad, el buen trato, la efectividad en todos los procedimientos que se hicieron, y esperamos que esto se replique en todos los casos, si lamentablemente ya va a ocurrir en el futuro que a alguien más le vuelvan a robar animales, que se replique esto, que se pueda actuar rápidamente y que los resultados sean positivos, como en este caso, en el que de 19 animales vacunos pudimos recuperar 17, faltaron dos, que nosotros todavía no sabemos qué ocurrió con ellos, pero más que agradecidos con todas las personas que nos ayudaron.
0: Las palabras de agradecimiento por parte de estos... de estos gauchos argentinos. Con la ayuda de carabineros y la llegada de un equipo de drones desde Coyhaique, se efectuó un recorrido y se pudo localizar los animales que fueron encerrados y se nos van a restituir, decía con alegría la dueña de estos 17 de 19 vacunos recuperados. Operativo binacional. Carabineros de Chile, Chico, junto a la Fiscalía, aclaran a Vigeato transnacional y recuperan en Chile 17 cabezas de ganado sustraídas en la Argentina.
4: Las 11:30 minutos.
0: 11 de la mañana, 30 minutos en los estudios de la radio. Nosotros vamos a una pequeña pausa comercial y a la vuelta de esta ya están en nuestra casa radial nuestros amigos del Hospital de Puerto Aysén. 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
1: ¿Estamos al aire? Hola, ¿qué tal? ¿Cómo están? Bienvenidos a Aysén Salud en esta fría mañana que nos sorprendió de verdad porque nos habíamos olvidado un poquito del frío, parece, ¿no? Les queremos dar la bienvenida a todos y a todas que nos acompañan en este capítulo de Aysén Salud, este espacio del Hospital de Puerto Aysén, donde queremos llegar a usted con información cercana, oportuna, para que se proteja este invierno. Sabemos que es una época en que comienzan las enfermedades respiratorias, sobre todo con el frío, la humedad, ¿cierto? Y los cambios bruscos de temperatura. Y bueno, es nuestra vida cotidiana acá en el sur de Chile, pero tratemos de enfrentarla con la mayor de la información y las defensas posibles para que nos pille bien preparados. Hoy día vamos a hablar de un tema bien clave que tiene relación con las enfermedades respiratorias de personas adultas. ¿Y cuándo es necesario que tengo que ir a la urgencia? ¿Cuándo me duele la cabeza? ¿Cuándo tengo tos? Todas esas preguntas que a veces uno se hace antes de tomar la decisión de poder salir de su casa y buscar una alternativa, una opinión médica, ¿no? Y para eso vamos a conversar con el doctor Antonio Telles. Él es médico anestesiólogo y jefe del servicio de urgencia del Hospital de Puerto Aysén. Aquí le damos la más cordial bienvenida. ¿Cómo está, doctor?
2: Hola, muy buen día. Gracias por la invitación, por el espacio. Muy bien, estoy muy bien en esta fría mañana, como bien mencionabas, Claudia. Sí. Pero gracias por todo, gracias por el espacio.
1: Qué bueno, doctor, si se acerca un poquito más al micrófono, tanto mejor para que se escuche muy bien, porque tenemos harta información que dar hoy día a la comunidad.
2: Ya.
1: A ver, doctor, primero agradecerle que sabemos que esta es una época bien intensa para la urgencia y que también una de las cosas importantes es poder sensibilizar a la comunidad respecto de qué medidas adoptar, cómo enfrentar este invierno, cómo enfrentar esta fecha del año en que nos preocupamos muchísimo por las enfermedades. Pero primero, para partir y dar un contexto, ¿cuáles son las enfermedades respiratorias que más se están viendo hoy día en esta temporada de invierno, en esta temporada más fría dentro de los adultos?
2: En esta época del año, en esta región del país, lo que predomina son las enfermedades respiratorias. Y dentro de estas son las enfermedades tipo resfrío, donde el 90% de este tipo de enfermedades está compuesta por virus, ¿ya? Son enfermedades donde su tratamiento se basa en tratar los síntomas, no con intención curativa, sino que tratar los síntomas y que sea un poco más llevadera. Uh-huh. Dentro de estas podemos hablar de enfermedades como el resfrío, el típico común, que es un cuadro leve, bastante leve. Ya está, dentro de ellas también está la enfermedad tipo influenza y otras enfermedades como bronquitis, neumonía, que también se derivan de este tipo de virus. También otros agentes, pero bueno, predomina el virus.
1: Lo que nos cuesta entender a veces a la comunidad o a mí me ha pasado que existe una curva del resfrío. Yo no puedo pensar de que tomándome un medicamento o asistiendo a la urgencia o que me den algo, esto se me va a pasar mañana porque tengo algo muy importante. Acá, ¿podría explicarnos eso? Porque yo entiendo que tiene un proceso, ¿no?
2: Claro. La severidad de la enfermedad o curva de la enfermedad, todo depende de el tipo de virus, ¿ya? Y de la carga viral, por así decirlo. Voy a tratar de hablar con palabras lo más simple y menos técnica posible para que se pueda comprender. Por ejemplo, la enfermedad tipo resfrío, que es que predomina en lo que predomina es el virus tipo rinovirus, ¿ya? Es una enfermedad bastante leve, ya que puede durar hasta 7 días, 10 días, en algunas literaturas está descrito, ya que lo que predomina es la mucosidad y el estornudo. Ya las enfermedades tipo influenza pueden durar hasta 2 semanas, que es un cuadro un poco más fuerte, por así decirlo, ya donde lo que predomina es la fiebre, el dolor muscular. Ya en este cuadro hay tos asociado. Y las otras enfermedades son la bronquitis, que es la inflamación de los túbulos respiratorios o de los tubos respiratorios, donde acá, a diferencia de las otras mencionadas, lo que predomina y lo que dificulta y empeora la enfermedad es la dificultad respiratoria. ¿Por qué? Porque hay una limitación del flujo aéreo donde la persona, el paciente, se ve limitado a hacer actividades producto a esto.
1: Me imagino que hay edades en que eso es más complicado que en otras, ¿no? Pero también hay factores.

0: es que hacen que una enfermedad sea más llevadera o se complique. Y bueno, hablando de estas enfermedades respiratorias, comenzando por la edad. La edad es un factor determinante porque a mayor edad, mayor posibilidad de complicaciones existen porque hay limitaciones y daños asociados a la edad que hacen que esta persona adulta mayor, por mencionar un grupo etario, sea más propenso a que se compliquen. Las enfermedades asociadas también, porque estas hacen un desgaste, por así decirlo, para que se comprenda más fácil, hacen un desgaste desde el punto de vista fisiológico en cada individuo y esto hace que sean más vulnerables a las complicaciones respiratorias. Lo otro, como factores ambientales, como bien mencionaba, sí, el uso de la leña, la contaminación ambiental secundaria a los vehículos, todo esto suma,
1: Todo
0: todo esto
1: esto suma.
0: suma.
1: ¿Y qué pasa, por ejemplo, si uno dice, oye, pero doctor, yo me cuido, salgo con mascarilla, tengo una alimentación muy buena y además me suplemento para poder prevenir estos tipos de cuadros y sin embargo igual me enfermo?
0: Claro, es que nadie es inmune a este tipo de enfermedades. No hay un tratamiento que impida o que inmunice del todo a un individuo. Sí hay tratamientos preventivos y conductas preventivas, pero nadie es inmune a contagiarse de una enfermedad viral. Ahora, hay algo que sí es muy importante y es que la inmunización, las vacunas, previenen complicaciones, complicaciones secundarias a este tipo de enfermedades virales. Y lo otro sí, la alimentación,
1: La actividad
0: la actividad
1: física.
0: física, el cuidado con el uso de mascarillas, lavado de manos, que es muy importante, sí, previenen de cierta forma la enfermedad, pero hay otras fuentes de contagio, otros tipos de contagio, que el ser humano está propenso a estar cerca de esto y se puede enfermar, evidentemente, pero sí, tomando todas las medidas antes mencionadas, podemos prevenir complicaciones que son
1: Así
0: muy,
1: es.
0: muy
1: Muy
0: importantes.
1: importante y también definir también o poder observar cuáles son los factores de riesgo que yo tengo que poner atención. ¿En qué me tengo que fijar cuando ya digo, en realidad tengo que ir a la urgencia? Esto no lo puedo manejar con reposo, con hidratación. ¿En qué caso yo tengo que poner ojo o si tengo algún adulto mayor en este caso a mi cargo? Cuéntenos eso.
0: Claro. Nosotros los médicos tratamos de educar a la población para que no vayan tarde, por así decirlo, en el sentido que nos llegan muchos pacientes complicados, que al interrogatorio podemos detectar que llevan a veces hasta 10 días con síntomas, sin medicación. Y lo que tratamos de evitar es eso. Claro, que si bien hay enfermedades que pueden ser manejadas en domicilio, como por ejemplo el resfrío común, que es lo que predomina, Claudia, por suerte,
1: Sí.
0: el resfrío común podríamos manejarlo en domicilio sabiendo que todo tratamiento que se hace en estos casos son tratamientos para aliviar y no con la intención de curar. ¿Ya? El tratamiento para este tipo de enfermedades con intención de aliviar, eso quiero que quede claro. Pero lo que hay que tener en cuenta es, para ir a la urgencia, fundamentalmente en los pequeñitos, la fiebre que es incontrolable, ¿ya? Y es importante saber tratar la fiebre desde el punto de vista en domicilio, que yo creo que tendríamos que
1: Hacer un programa
0: dejar otro
1: especial. Lo
0: espacio
1: vamos a hacer, ¿le
0: para hacer este
1: parece?
0: tipo, sí, me parece muy bien. Me parece muy importante hacer una educación de cómo tratar la fiebre, enseñar a las mamitas en casa y a los padres también de cómo tratar la fiebre en el domicilio cuando esto no sea controlable. Es uno de los motivos por el cual hay que ir a la urgencia. Y lo otro muy importante es la dificultad respiratoria. La dificultad respiratoria es un síntoma, un signo de alarma que hay que tener en cuenta y es motivo de consulta en los servicios de urgencia.

0: En los bebés entiendo que cuando se les hunde el pechito, uno ahí ya tiene que...
1: Hay un ruido muy característico de la dificultad respiratoria, que es un ruido tipo estridor, decimos en medicina, ¿ya? Que es un ruido que se genera por la dificultad del paso de la columna de aire por la vía respiratoria. Y claro, evidentemente un niño que está con dificultad, o un adulto, una persona que está con dificultad para respirar, es notable incluso al mirarlo, ¿ya? Se ve que la respiración es diferente a una respiración normal, y que incluso estando en reposo, esta respiración se vuelve complicada, ¿ya? Hay uso de la musculatura accesoria, como es la musculatura del cuello, los músculos intercostales, los músculos que están sobre las clavículas, y eso llama la atención y es uno de los motivos por los cuales deben de ir a la urgencia.
0: Doc, y bueno, la vacuna. Muy importante hoy día. La vacuna, entiendo que cuando uno se coloca la vacuna, esto empieza a hacer un efecto como 2 semanas después. Si pudiera explicarnos un poquito eso.
1: Sí, dependiendo de la vacuna, el efecto viene siendo relativamente inmediato, o en algunos días o semanas, como bien lo acabas de mencionar. Y importante señalar que las vacunas se colocan todos los años. ¿Por qué? Porque la vacuna es un código que se le administra al cuerpo. Las enfermedades virales van cambiando y las vacunas van cambiando en base a esto. Por eso es que es importante la inmunización. Sé que se ha generado un debate alrededor de este tema, pero como mismo cambian las enfermedades, la medicina tiene que ir cambiando y avanzando. Y es muy importante la inmunización, porque, como decía anteriormente, esta es una de las medidas que va a evitar no el contagio, pero sí las complicaciones secundarias a las enfermedades virales.
0: Y no puedo dejar de preguntarle respecto de la urgencia, del servicio de urgencia propiamente tal. Me imagino que ahora empieza una demanda importante también por parte de la población, donde también harto adulto mayor, niño. ¿En qué casos ir a la urgencia? Porque también hay cosas que se pueden resolver en el CESFAM, porque también la idea es no llenar la urgencia de tantas personas, porque eso va a permitir que también haya más virus circulante, ¿no?
1: Claro, como mencionaba anteriormente, los síntomas son los que van a dar la posibilidad a la persona de discernir cuando estamos en presencia de un cuadro leve, un cuadro moderado o un cuadro que necesite atención médica de manera urgente. En los cuadros leves, como el caso del resfrío común, que lo que predomina es el estornudo, la mucosidad, algún tipo de sensación febril y muy pocos síntomas, esto puede ser manejado a nivel de APS o atención primaria de salud, que es lo mismo, sabiendo de que estamos en presencia de un sistema de salud bastante saturado, ¿ya? Y la necesidad de saber a dónde ir es muy importante en la población. Así, el servicio de urgencia, como bien mencionaba, no se nos satura de cuadros que bien pueden ser manejados en otro tipo de atenciones, y dedicamos la mayor atención a los cuadros un poquito más complicados también. Pero sí, esto es importante que lo tengan en cuenta, y que, bueno, los síntomas de alarma que mencioné anteriormente son los síntomas por los cuales hay que ir directamente a un servicio de urgencia, idealmente al hospital.
0: Excelente. Bueno, doctor, bueno, existen heroínas y héroes también, que a veces hacen los valientes y que van a trabajar enfermos, y tenemos un montón de gente así, porque somos así en los chilenos, ¿no?
1: Sí.
0: Nos encanta como ser voluntariosos con el trabajo, pero muchas veces vamos a espacios en donde compartimos oficina, donde compartimos espacio con otro, y estamos tosiendo. ¿Qué podría decirle a esas personas? Porque también es una forma de autocuidado y también de cuidar al resto, ¿no?
1: Claro, claro.
0: Hay que hacerse el valiente, yo creo.
1: Exacto. No se trata de valentía en estos casos. Hay que cuidar la salud. Y importante que sepan que todos este tipo de enfermedades pueden partir como un cuadro leve, un cuadro común, pero puede traer como consecuencias complicaciones que Claro, si no tomamos conductas responsables, terminamos enfermándonos y complicándonos y también contagiando al resto. Lo ideal es acudir a médico, ¿ya? Y tomar una licencia médica en caso de ser necesario. Porque
0: usar mascarilla.
1: Exactamente, el uso de mascarilla es importante también. Pero bueno, la idea de en estos casos de en este tipo de enfermedades es que el aislamiento es muy importante. Ya es una de las medidas que se toma en cuenta para cortar la cadena de contagios, ¿ya? Sí. Y así evitar contagiar a personas que a lo mejor pueden complicarse más fácil que uno, que el personal enfermo.
0: Así es, bueno, y las buenas prácticas también, tenemos harto comercio en Aysén, acá en la Radio Milenaria hay, uno llega y hay alcohol gel, esa es una muy buena práctica, ¿no?
1: Muy bien.
0: O sea, como ya tomando ya las medidas. No puedo dejar de preguntarle, doctor, respecto de la categorización, que es muy importante que la gente pueda entender. Queremos reforzar ese mensaje, porque a veces uno puede reclamar, ¿por qué a mí no me atienden si yo llegué temprano? Pero bueno,
1: sí.
0: Hay prioridades, ¿no?
1: Sí, sí, sí. En las urgencias se utiliza un método de categorización según la severidad del cuadro clínico. Cuadro clínico entiéndase por la enfermedad por la que va el paciente a la urgencia, ¿ya? Según la severidad, se clasifica ese tipo de paciente y se le da un color, que ese color va al de la mano de una categorización tipo C1, C2, C3, C4 y C5, y en ese mismo orden vamos desde el rojo, naranja, amarillo, verde y azul. ¿Ya? Entiéndase que C1, rojo, se le indica a los pacientes con que van por una emergencia médica. Y de ahí vamos bajando en complejidad. Pero claro, todo paciente tiene que entender que cada uno es un mundo aparte, somos un universo diferente y que cada quien va por su motivo de consulta. Si bien a cada persona le interesa que su motivo de consulta sea tomada en cuenta y se le dé importancia, también tiene que ser consciente de que hay otros en la sala de espera que van por motivos de consulta un poco más complicados, más severos, y que, claro, a ese paciente se le va a dar prioridad. Y así funciona, no por orden de llegada. Es muy importante dar a conocer esto, que no es por orden de llegada, sino que por severidad.
0: Excelente. De eso vamos a estar hablando este día jueves a las 5 de la tarde en la Junta de Vecinos de la población Corby, Junta de Vecinos Corby número 6. Ahí vamos a estar con la comunidad. Doctor, usted también va a estar.
1: Yo voy a estar.
0: Nos sí. Va a acompañar.
1: Con mucho gusto.
0: Hospital, con mucho gusto. La idea es poder conversar, explicar, escuchar a la comunidad, ¿cierto, doctor?
1: Sí.
0: Importante escuchar a la comunidad también sus inquietudes y también sugerencias de mejora, ¿por qué no?
1: Sí, sí. Yo creo que estos espacios de este tipo de conversatorios, todos salimos aprendiendo. Desde el punto de vista que conocemos lo que aqueja a la población y en base a eso trabajamos, y también la población se informa de cómo funciona el nivel intrahospitalario. Yo creo que de ahí ganamos todos y son muy importantes este tipo de conversatorios para la educación en ambas vías, a la población y viceversa.
0: De todas maneras, y si usted no es de la población Corby, vaya igual, y si se interesa también de poder conocer de cómo funciona la urgencia, de poder aportar, va a ser un diálogo muy participativo. La verdad, queremos poder conversar con la comunidad, recibir las inquietudes, siempre con el ánimo de mejora, porque creemos que un hospital más cerca de la comunidad es un hospital que sirve mucho más a la comunidad.
1: Así es, así es. ¿Cierto? Tenemos un hospital hermoso y hay que saberlo ocupar en función de la población.
0: De todas maneras, así es que eso. Bueno, le agradecemos, doctor, por acompañarnos en esta fría mañana. Muchas gracias. También un saludo a todo su equipo de la urgencia, que sé que lo dan todo, las TEN, las enfermeras, la gente del auxiliar de aseo, a toda la gente, los administrativos también, que hacen una hermosa labor de cuidado y servicio a la comunidad.
1: Así es. Muchas gracias. Gracias por el espacio, por la oportunidad.
0: Excelente. Y a usted lo dejamos invitado para que nos acompañe la próxima semana en este Aysén Salud. Como siempre, el Hospital de Puerto Aysén, un puente de información y confianza al servicio de la comunidad. Chao, que estén bien. Abríguese.
2: 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Vamos a una pequeña pausa comercial y ya estamos de vuelta para seguir acompañándote.
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Nos vamos con Cinchando para no aflojar y este tema que lleva por título Puente de Ilusión, inspirado en nuestro puente presidente Ibáñez, que se venga un nuevo puente para Puerto Aysén.

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2: Oficialismo valora reapertura de sumario por pensiones de gracia. El caso de las pensiones de gracia vuelve a ser objetivo de revisión por orden del ente contralor. El Ejecutivo reabrió un sumario administrativo que había sido sobreseído durante la administración anterior, con el objetivo de determinar eventuales responsabilidades por irregularidades detectadas en la concesión de 10 de estos beneficios.
1: Política.
2: Expertos cuestionan reforma al SAE del gobierno. No estamos resolviendo la calidad de la educación. Patricio Rodríguez, investigador del CIAE y académico del Instituto de Estudios Avanzados en Educación de la Universidad de Chile, aseguró que las entrevistas para ingresar a colegios sobredemandados podrían abrir espacios a la discriminación y hacer más complejo el proceso de admisión escolar.
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3: Internacionales.
2: Rescataron a un niño de 3 años que pasó 6 días bajo los escombros del terremoto en La Guaira. El rescate con vida de un niño de 3 años marcó ayer uno de los momentos más extraordinarios desde el doble terremoto que devastó el norte de Venezuela el pasado 24 de junio. El menor fue localizado bajo los restos de un edificio en el sector Los Corales, en el estado de La Guaira, 6 días después de los sismos de magnitud 7,2 y 7,5, un plazo que supera el periodo en que habitualmente se registran rescates exitosos tras este tipo de desastres.
1: Deportes.
2: Brasil pierde a figura clave de su equipo titular para todo el Mundial 2026, según médicos. El mediocampista brasileño Lucas Paquetá sufrió una lesión en la parte posterior del muslo izquierdo y su recuperación podría extenderse.
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1: CAST llama a construir arquitectura de seguridad contra el crimen organizado en cumbre del Mercosur. El presidente José Antonio CAST participó ayer en la cumbre del Mercosur en Paraguay, llamando a los países de la región a avanzar en una coordinación conjunta para enfrentar el crimen organizado, calificándolo como un terremoto más lento y silencioso que amenaza a Sudamérica. CAST aseguró: "No hay integración posible cuando las rutas que queremos abrir al comercio ya están abiertas por el crimen organizado. Y esto también es una preocupación para lo que viene, porque vamos a generar un corredor bioceánico que tiene que garantizarnos la certeza, la seguridad de que no va a ser utilizado por este crimen organizado", agregó.
0: Policiales.
1: PDI detecta que el Tren de Aragua perfila las víctimas de sus secuestros y extorsiones a través de la prostitución. Al menos 2 casos de secuestros en lo que va de 2026 han nacido por información entregada por trabajadoras sexuales en la región metropolitana. El comercio sexual, dicen quienes conocen de las causas, está tomado por esta banda transnacional.
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1: Subió a 1.943 la cifra de muertos y a 10.571 la de heridos por el doble terremoto que sacudió Venezuela. El nuevo balance oficial también reporta 15.866 damnificados, más de 28.000 personas bajo atención médica y 69 refugios habilitados para asistir a quienes perdieron sus hogares.
0: Espectáculos.
1: Daniel Melingo, fundador de los Twits y referente del tango, murió a los 68 años. El músico, con una extensa carrera que abarcó 4 décadas, falleció en su casa. Hace 10 días se publicó su última entrevista en Teleshow, en la que habló de sus nuevos proyectos.
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0: Vamos a una pequeña pausa comercial y ya estamos de vuelta para seguir acompañándote. 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
2: Ex juez Juan Antonio Poblete es condenado por caso Operación Topógrafo en procedimiento abreviado. También se condenó al ex jefe de inteligencia de la Dirección de Inteligencia del Ejército, Shafiq Nasal. Deberán cumplir con 5 años en libertad vigilada intensiva. Fiscalizará a la Subdere. Contraloría advierte riesgo de uso indebido de dinero de programa de protección de mascotas. Son más de 33 mil millones de pesos que se han destinado a municipalidades desde 2017 hasta marzo de este año en una iniciativa de tenencia responsable.
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2: La campaña de ataque de Ucrania contra Crimea pone a Putin ante un dilema estratégico. Los bombardeos contra puentes, refinerías y sistemas de defensa aérea en la península amenazan con aislar a las tropas rusas del sur, mientras Moscú insiste en su ofensiva en Donetsk.
1: Espectáculos.
2: Ahora van por Brasil. Erling Haaland mete a Noruega en los octavos del Mundial con sufrido triunfo sobre Costa de Marfil. Un gol en el epílogo del delantero decidió un partido muy parejo. Los nórdicos son la primera selección europea en clasificar a la ronda de los 16 mejores del planeta.
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0: Son las 12 horas, 45 minutos.
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1: Alcaldes de la región metropolitana se reúnen con ministro García Ruminot y piden suma urgencia a reforma de ley de responsabilidad penal adolescente. La propuesta pide una serie de modificaciones en la determinación de la pena, en la selección de la sanción, en la ejecución, en la sustitución, en la remisión, en la intervención técnica, en la participación de la víctima y en la responsabilidad agravada de los adultos.
0: Policiales.
1: La fórmula del gobierno para endurecer las penas de cárcel para los adolescentes que cometen delitos violentos. El Ejecutivo pondrá sus fichas en una moción presentada en 2022 por el entonces diputado Longton, que está en su segundo trámite en el Senado. El objetivo de esa iniciativa no es bajar la edad para imputar a menores, sino que eliminar las reglas especiales que terminan bajando las penas.
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1: Las olas de calor europeas vuelven a poner el aire acondicionado en el centro del debate. Con temperaturas que han llegado a los 42 grados, el verano en Francia, Reino Unido y Bélgica estaría revelando la necesidad de la climatización en los edificios del viejo continente.
0: Deportes.
1: Manuel Pellegrini sorprende y toma esta drástica decisión en el Real Betis. Manuel Pellegrini comienza a planificar lo que será su sexta temporada dirigiendo al Real Betis en España. Se trata de Ricardo Rodríguez, Cedric Bagambú y Chimi Ávila, quienes finalizaron su vínculo con la institución. En el caso de los dos primeros, no renovaron su contrato que culminó ayer y abandonaron el plantel. El entrenador nacional está reconstruyendo su plantel para enfrentar los principales desafíos en la próxima temporada, la Liga y la Champions League.
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0: Esto es muy fácil. Los que van a seguir bailando y tomando con las manitos bien arriba, que se vean. Todas, todas, todas, todas, todas. Haciendo palmas, haciendo palmas. Hacemos palmas, palmas, ¿sabes?
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0: ¡Decime la Atlético!
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0: Ya en el epílogo de nuestro matinal le cuento y los invito a seguirnos en nuestro fanpage Milenaria FM para que usted se entere de todo lo que está pasando en este planeta. Ahí esta mañana compartimos la nota de Abigeato en Chile Chico, la recuperación de 17 de 19 vacunos, algo que entusiasma a la gente acá en nuestra provincia. ¿Cuántas denuncias acá de Abigeato y nunca pillaba a nadie? Ojalá que con este tema de los drones y el nuevo equipamiento de carabineros se le pueda poner fin a esa maldad como es el robar el trabajo ajeno, el ganado ajeno, el Abigeato. Y esta mañana también les publiqué para que la revisen, porque nosotros somos Cat y Dog Lover, al igual que nuestros amigos de Veterinaria Lago Riesco, que a todo esto le comento, en la veterinaria 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
1: No he traído mi gata, la podríamos traer, tiene su mochila, ya no la traemos ya. Está muy desordenada, está campesina.
0: Capaz que me la traigo un día esto para que me haga unos miau acá, unos ronroneos para la gente que está en sintonía. Cuando era más chiquitita traía a mi gatita, ahora ya está más grande. Ya.
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0: Es que mi gata fue mamá, tiene una hija y ahora su hija, como están las dos esterilizadas ahora, ni dos, ni tres, su hija está más grande que la mamá. 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

0: Nos vamos con las noticias de último minuto, publicadas en el portal de BioBio Chile. Promesa incumplida. El impuesto encubierto por 2,7 billones de pesos que los chilenos no saben que pagan. A ver. Ya nos cobran tanto que no sabemos ni qué pagamos. BioBio Chile investiga. Por solo 5 contratos de carreteras, el fisco recaudaría 2.7 billones de pesos a costa de los automovilistas. La unidad de investigación de BioBio descubrió que desde 2021 el Estado ha estado recibiendo multimillonarios beneficios de las segundas concesiones de autopistas por distintos mecanismos. El fisco se lleva el 100% de los ingresos de 3 peajes de la Ruta 60, cerca del 50% en el tramo Talca-Chillán de la Ruta 5 y el 25% de la Ruta 78. El espíritu de la ley de concesiones promulgada en los años 90 parecía haber una promesa implícita que una vez que las carreteras estuvieran listas, el precio de los peajes se reduciría significativamente. Pero 30 años después y con varios contratos ya terminados, adivinen qué. Eso no pasó.
1: 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Hay hipócritas, falsas y traicioneras. ¿Te tienes?
0: La unidad de investigación de BioBio analizó miles de páginas de decretos, licitaciones y reportes de autopistas interurbanas y descubrió la razón. La incorporación de cláusulas que otorgan al fisco multimillonarios ingresos a costa de los usuarios, o sea, los automovilistas.
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0: Tanto durante la administración de Sebastián Piñera como la de Gabriel Boric, el Ministerio de Obras Públicas, el MOB, aprobó contratos. Aprobó contratos de segundas concesiones que, según la proyección de esta unidad de investigación, reportarían beneficios por 2.67 billones de pesos al Estado durante su vigencia. Dentro de la filosofía de la ley de concesiones no está la finalidad recaudadora, comenta una fuente experta en la materia.
1: 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A la meta llegan los...
0: Bueno, después habla de un desastre, del 100% de los ingresos, es un artículo bastante extenso, se habla de las opciones, de la infraestructura preexistente y viene un temazo, este sin duda va a dar de qué hablar en la prensa nacional. 455 mil millones más. Mire, mientras más avanzo, más plata encuentro.
1: No le doy.
0: Que pagar, claramente. Y después dicen que no hay plata. Bueno, quienes hacemos prensa, la capacidad de asombro la hemos ido perdiendo. ¿Se acuerdan del impuesto específico a los combustibles? Era para la reconstrucción de las carreteras que después fueron concesionadas. Y el impuesto específico sigue ahí. Y las carreteras las reconstruyeron hace años. Pero nadie dice nada. No es que están todos muy ocupados trabajando.
1: 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Hay
0: este tema es bueno, saca este que este me lo mandó Lewandowski, ¿cierto?
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0: Una raya más al tigre.
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0: Una vez un viejo me dijo, ese es mi hijo, hijo de tigre. Y yo le dije, por los rayados, me quedó mirando el viejo nomás.
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0: Una raya más al tigre.
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0: La banda Elemental y Julián Álvarez, para que lo anotes, guatón copión.

Hasta aquí la propuesta para hoy. Álvaro Gómez les acompañó en La Mañana Express. Compartimos información, buena música, amistad en el matinal del 94.7 FM. 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
1: General Yáñez entra en el debate por uso de Fuerzas Armadas en seguridad y rechaza cambios a ley Naín Retamal. El otrora mandamás de Carabineros cuestionó la ofensiva del PC contra norma que protege a uniformados, abogó por un debate más técnico en la lucha contra la delincuencia y enfatizó la importancia de concretar iniciativas como la de resguardo de infraestructura crítica.
0: Salud.
1: Aumento de sueldo a Seremi de Salud desata críticas. Alza de 20% choca con millonarios recortes. Gremios y parlamentarios de la región de Los Lagos cuestionaron el incremento salarial a autoridades sanitarias en medio de ajustes presupuestarios que afectan a hospitales y servicios de salud.
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1: Qatar confirmó la llegada de la delegación de Estados Unidos a Doha, pero aclaró que no habrá negociaciones directas con Irán. El portavoz del Ministerio de Relaciones Exteriores qatarí dijo que Steve Witkoff y Jared Kushner hablarán con los mediadores del conflicto, mientras que Teherán aseguró que su equipo solo tratará el desbloqueo de activos congelados.
0: Deportes.
1: Desmienten la opción de que Lucas Asadi salga a préstamo a Coquimbo Unido. Todo en el marco de un año donde apenas completa 679 minutos en cancha, habiendo solo podido jugar íntegramente los 3 primeros duelos del año. Ante este presente, medios partidarios de la Universidad de Chile plantearon que había opciones de que se fuera a préstamo a Coquimbo Unido.
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Muy, pero muy buenas tardes, vecino, vecina. Lindo día, pero helado. Está más helado que... Está más helado que la cumbre del Cerro Cordón, diría yo. ¿Vieron qué lindo que amaneció nuestro Cerro Cordón? Parece que lo hubiese rociado con azúcar flor ahí en la cumbre. ¿No se le va a ocurrir a algún avispado ir a subir el Cerro Cordón con este frío? No, si los hay. Después hay que bajarlo con orden judicial, güey. Jornada de día, miércoles ya, primero del mes de julio. Puta que llegó helado julio, arrancamos nuestra mañana con 11 grados bajo cero. Y la máxima temperatura pronosticada para hoy, vecina, solo... ¿Cuánto cree usted que será la máxima la tarde de hoy? La máxima temperatura pronosticada para Puerto Aysén es de... solo 3 grados sobre cero, a eso de las 16 horas. Ya desde las 17 comienza a disminuir, 2 a las 18, 1 a las 19 horas, ya vamos a estar con menos 1. A las 20 menos 2, hasta llegar a la mínima esta noche... Pasadita la 1 de la mañana, menos 7. 7 grados bajo cero. 0% de humedad. Las condiciones climáticas señalan que esta jornada será clara y fría. Para mañana tener una temperatura un poquito más elevada, sí, porque hoy máxima de solo 3, este jueves 2 de julio máxima de 7 sobre 0. Pero mínima de menos 6 y esta noche menos 7. Oh, el viernes menos 6, el sábado menos 3, el domingo 2 sobre 0. No, vecina, va a tener que llamar al amigo con ventaja nomás porque va a estar helado. 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Oiga, le llegó una leña de... ¿Cuánto es esta que queman los coyequinos? No es la lenga, la otra. ¡Nirre! ¡Seco! ¡Seco, vecino! El saco grande, ese de 50 kilos, lleves el saco por 8.500. Se va a acordar de mí. La leña está, pero seca, seca, seca. Más seca que los coyhaiquinos. Leí esta semana que en Coyhaique hay un déficit hídrico de al menos un 25%. Me gustaría saber cuál es el déficit hídrico de nuestra ciudad puerto, Aysén. A ver si alguien nos ayuda. Y hoy nos vamos con nuestro calendario de efemérides.

Este primero de julio se celebran diversas fechas internacionales y efemérides nacionales, destacando el Día Internacional del Reggae. La música que cura el alma. Hoy también es el Día del Chiste y el Día Internacional de la Fruta. Yo me quedo con el Día Internacional del Reggae. Que no es ser reggae, esa es otra cosa.

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0: 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Fíjese que una auditora nos escribió a nuestro fanpage de Milenaria FM. Nos cuenta que encontró esta mañana una tarjeta a una cuadra del Liceo Politécnico de Aysén. Quisiera devolvérsela a su dueña, dice nuestra auditora. La persona es Montserrat Anayel Vega. Montserrat Vega. Tarjeta cuenta RUT Banco Estado. La auditora nos deja su línea de contacto, más 569-872-69471. Se encontró tarjeta cuenta RUT Banco Estado a nombre de Montserrat Vega. Para recuperarla hay que llamar o escribir WhatsApp al teléfono, más 569-872-69471. Ojalá Montserrat Vega aparezca. Una auditora tiene su tarjeta Banco Estado. Va a aparecer DJ Sagaz.

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1: Así que todos invitados los vecinos de la Corby de Aysén que quieran asistir a esta a este conversatorio. Y esta tarde, por la señal milenaria Aysén Salud, programa de nuestro hospital de Puerto Aysén, donde usted quedará informada de las principales enfermedades respiratorias. Hoy estará el jefe de urgencias entregando varios datos y tips para que usted obtenga una mejor atención en salud. Aysén Salud, hoy 18:40. 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Y esta noche, bajísimas temperaturas. 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
1: La siguiente nota necrológica necrológica nos llega por encargo de la funeraria Los Angelitos, quienes comunican el sensible fallecimiento de quien en vida fuera Enérico del Carmen Uribe Uribe, que en paz descanse. Usuario del Hogar San Bernardo, acaecido el día miércoles 1 de julio 2026 en el Hospital de Puerto Aysén. Su velatorio está siendo realizado en la capilla Comunidad Buen Pastor y su funeral se comunicará oportunamente. 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Honramos la memoria de sus seres queridos con dignidad, respeto y calidad. Funeraria Los Angelitos comunica el sensible fallecimiento de quien en vida fuera Fernando Javier Márquez Márquez, que en paz descanse. Acaecido el lunes 29 de junio en el Hospital Regional de Coyhaique. Su velatorio está siendo realizado en la Iglesia Evangélica de Puerto Raúl Marín Balmaceda y su funeral se comunicará oportunamente. Mayor información al número 971-386-340, firma funeraria Los Angelitos. Honramos la memoria de sus seres queridos con dignidad, respeto y calidad. Es todo en la presente edición de los Radio Servicios. Que tenga linda tarde. Hasta pronto.
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0: Gira. Tramante, tramante. Callamán. Con Toyonoya Celereta. Con Toyonoya Guarella. Guachichamura. Chango. Con la palabra bonita en este miércoles primero de julio, saludamos a mis guerreros y a mis guerreras que nos dejan llegar a las casitas, a las maloquitas a través del programa. En este mes de julio pedimos a Papá Dios la salud, la protección, el amor, la prosperidad, el amor en la familia, el progreso para mis guerreros y la invitación a que nos llamen, a que reciban el paquete Putumayo, a que hoy nos permitan ayudarle. Somos los indígenas ticunas del Putumayo. En este miércoles primero de julio, el saludo a toda mi familia del alma, a través del programa, a través de la radio, a toda la región de Aysén. Gracias a la gente que nos ve a través de TV Más y TV Más 2, Don Tarcicio, orientando. Pero gracias al que nos escucha en las radios, en la región de Aysén, la radio Ventisquero, la radio Fenomenal. 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La personita que me habla, Dios bendiga, deme su nombre.
1: Marisol.
2: Amiga Marisol, bienvenida, muchas gracias. ¿De dónde se comunica?
1: De Calera, de La Calera.
2: Deme su fecha de nacimiento, hágame el favor.
1: 29 de mayo de 1972.
2: Ponga en su mente y en su corazón aquello que me quiere preguntar. Voy a mirar tres cartas del tarot, Marisol, y que representen la salud, el dinero y que representen el amor. Vamos a mirar las tres energías más importantes de la vida, ¿correcto?
1: Ok.
2: Esta carta me está mostrando la preocupación por un hijo suyo. Una persona que está en su mente y en su corazón. ¿Cómo se llama él?
1: ¿Mi hijo?
2: Sí.
1: Roberto Vergara Vera.
2: Sufres como madre por Roberto y la preocupación porque él no anda bien. Él se encuentra en el maldito mundo del licor, de las drogas. Está rodeado por malas juntas, malas amistades. Lo están llevando por malos caminos. Él vive bastante mal porque las drogas, el alcohol, acaban la vida de un muchacho de estos. ¿Qué edad tiene él?
1: Va a cumplir 16.
2: Mira, a él toca darle todo el apoyo porque una persona en estos vicios necesita el apoyo de la familia. Hay que darle fuerza a su espíritu. Porque él teniendo fuerza del espíritu va a poder vencer estos males, alejarlo de malas amistades, porque una fruta dañada daña las otras, ¿correcto?
1: Así es.
2: Le voy a regalar el paquete Putumayo para que se lo regalen a su hijo Roberto. y que Dios me le bendiga. Allí viene el aceite Madre Selva. Es un sacramento de Dios para sus hijos y quiero que usted me le haga la unción pidiendo a Dios Padre, a Manitú del Cielo, a Mamita Virgen, la salud y que desprenda de este mal vicio, ¿correcto? Yo le regalo estos elementos. ¿Usted me los recibe con cariño?
1: Ok, ok, Michael.
2: Le voy a poner en las cadenas de oración, hay que limpiar la casa, le voy a enviar medicina, porque su fecha de nacimiento me habla hasta problemas de salud. Usted se encuentra cansada, agotada, tiene enfermedades a los huesos. Quiero regalarle el paquete Putumayo. ¿Me lo recibe con cariño?
1: Ok.
2: Yo le devuelvo un llamado, esté atenta. Y cuando le devuelva el llamado, quiero que me tenga listo un vaso con agua para hacerle la oración de la salud y poder mirar de dónde vienen estas malas energías, hacerlas a un lado. Le agradezco el minuto de su tiempo y le pido el favor, Marisol, no se conforme con este llamado. Gracias por haberse comunicado.
1: Ok,

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6: 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Deme su nombre.
7: Con Verónica.
6: Amiga Verónica, sí. ¿De dónde se comunica?
7: De Santiago.
6: Gracias a la sintonía, gracias a la confianza. Dame la fecha de nacimiento, Verónica. Vamos a mirar las cartas del tarot. El 29
7: de abril de 1975.
6: Y ponga en su mente, ponga en su corazón lo que es su vida, lo que es hogar. Voy a mirar las cartas del tarot y voy a hacerle una energía a su cuerpo. Yo quiero que ponga también en su mente y en su corazón. Que Dios bendiga suerte, amor, salud, prosperidad y felicidad, que es lo que estamos pidiendo. Esta carta me está representando que no hay paz, no hay tranquilidad, ni en el día ni en la noche. Tiene que tratar de vivir en sana paz. Tiene que tratar de alimentarse de la energía bonita y positiva del hogar, porque esta otra carta me está mostrando familia, esta carta me muestra una lucha por una unión que usted tiene. ¿Cuánto tiempo lleva con esa unión?
7: 2 años.
6: Y esto me está mostrando las cartas del tarot, que de pronto hay complicaciones, no la falta de amor, porque hay mucho amor hacia su hogar, amor en esta unión que usted lucha, pero de pronto se ha perdido paz, tranquilidad, la misma salud. Está decaído su cuerpo y está decaído su espíritu. Y cuando el espíritu se decae, llega la tristeza, la depresión, y esto también enferma. Hay que limpiar la casa, limpiarla de malas energías, porque un hogar sucio, un hogar cargado, es un hogar donde se manifiestan enfermedades, cosas malas. Quiero regalarle el paquete Putumayo. Cantidad de personas lo reciben y quiero que estos elementos yo le pueda hacer llegar, usted los use con fe y encuentre salud y prosperidad. Sí. Es la forma en que usted me pueda recomendar. ¿Me lo recibe con cariño?
7: Sí.
6: Le agradezco la confianza que nos brinda. Yo le voy a devolver un llamado para tomarle dato exacto y nota para que reciba estos elementos. ¿Le gustó el llamado?
7: Ya, muchas gracias.
6: ¿Le gustó la orientación, hermana mía?
7: Sí. Y sí, muy bien.
6: Y le agradezco la confianza que nos brinda, la invitación a que nos visite y a que nos consulte. Un abrazo y atenta a que yo le devuelva mi llamado. Bendición.
7: Listo, muchas gracias. Hasta luego.
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Suena él, Alejandro Sanz, en esta jornada de Generación 21. Está el WhatsApp de la radio súper habilitado para que se vayan metiendo. Está a pleno, ya activado. También está, obviamente, las redes sociales de la radio. Se van metiendo por ahí. ¿Quién te habla? Arroba Danilo Santerre en redes sociales, en Instagram y en Face. Ahora llega él, Bruno Mars con Silk Sonic.

Un día como hoy, en el año 1933, la casa alemana Krupp pone a punto el motor diésel. En el año 1964 nace Bebeto, futbolista brasilero. En el año 2001 muere William Masters, sexólogo estadounidense. En el año 2004 se descubre la galaxia más lejana, a 13.000 millones de años luz, gracias a una combinación de observaciones de telescopio espacial. En el año 2007 muere Herminio Iglesias, gremialista argentino. En el año 2011, Japón informa la suspensión temporal de la caza científica de ballenas en la Antártida debido a las constantes presiones de activistas. En el año 2018, en México se registra un sismo de magnitud 7.2. Su epicentro fue en Pinotepa Nacional, en Oaxaca.

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Bailando por acá en esta jornada de Generación 21, en este día, lo que suena es la canción que le pertenece a Lunay y 787. Antes, en este miércoles, Roger King con Bendición. Y ahora llega Jesse y Joy para Llórale a tu madre. Dale.

excelentes sonidos en esta jornada. Por acá estás escuchando la canción de John Mendes. ¿Viene a la Argentina, John, o no? Ahora estoy en la duda. Bueno, llegan ahora a ellos, Los Rancheros, y Lastimándome. ¿Cuál es tu canción para esta jornada?

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0: Suena la canción que le pertenece por acá a Chano y a Daquila y De Su Color, canción que estaba programada en el WhatsApp de la radio. Bueno, seguimos adelante. Se viene T y K, esto es Juno, uno de los elegidos. En este miércoles promediamos la semana juntos y con tus artistas favoritos.
1: Genio.
0: Dale, suena así.
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5: Desempleo salta a 9,4%, su nivel más alto en 5 años, y trabajos informales encadenan 3 meses de caídas. En el trimestre marzo-mayo, el número de desempleados llegó a 981 mil personas, el mayor número desde la pandemia. Además, el número de plazas formales sigue cayendo. Desde el gobierno, culparon a las políticas de la administración Boric que encarecieron los costos laborales. Caída de árboles y cortes de luz en zona precordillerana deja temporal en región de la Araucanía. La Superintendencia de Electricidad y Combustibles reporta que en la Araucanía hay 31.609 conexiones fuera de servicio debido a los cortes de suministro por el fuerte viento, que según la proyección que entregó en su momento el Senapred, podrían alcanzar velocidades de hasta 110 kilómetros por hora en la zona precordillerana y cordillera. Se ha confirmado además que la condición meteorológica con nieve y hielo ha obligado a suspender el tránsito en el Paso Internacional Pino Hachado y el Paso Internacional Icalma. Esto en la comuna de Lonquimay.
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5: Detienen a 4 policías venezolanos por apropiarse de dinero de víctimas de los terremotos. Los agentes del Cuerpo de Investigaciones Científicas, Penales y Criminalísticas fueron expulsados del organismo de seguridad y serán presentados ante tribunales, según un comunicado oficial. Estos funcionarios, desviándose de sus deberes y aprovechándose de las labores de rescate y asistencia humanitaria, actuaron de manera indecorosa al apropiarse de valores económicos hallados entre los escombros, dijo el director Douglas Rico en el texto.
4: Espectáculos.
5: Murió Víctor Willis, cantante de Village People y compositor del clásico YMCA. La información fue dada a conocer a través de las redes sociales de la banda, donde señalaron que murió el pasado 30 de junio a raíz de un breve pero progresiva enfermedad. Willis, quien era conocido por utilizar un traje de policía motorizado, fue el encargado de escribir algunos de los mayores éxitos de la banda, como YMCA, In the Navy y Go West.
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Llegamos al miércoles, mitad de semana, señores. Bienvenidos a todos. Arrancamos y comenzamos otro mega ranking con vos. Bueno, atendí, estamos comenzando el mes número 7, miércoles que te quiero, miércoles primero de julio. Bienvenidos a todos. Vamos a comenzar este mega ranking que, además de tener buena música, tiene la información que vos querés y necesitas escuchar a esta hora. Vamos a hablar de Becky G porque estrenó Patrona. Patrona es el tercer adelanto de su disco Baraja Bendita, que saldrá el próximo 14 de agosto. Según la cantante, el tema representa la mentalidad que tendrá el nuevo álbum, con la idea de asumir cada decisión y confiar en sus instintos. La canción está construida con una jugada percusión, una voz imponente y una letra que refleja lo que significa confiar plenamente en uno y actuar en determinación. En lugar de esperar a que le den permiso, Becky asume el control de su propia historia, aceptando la responsabilidad y la libertad que implica tomar las riendas, describió en un comunicado de prensa, ¿no? Dirigido por Pedro Artola y filmado en Nueva York, el clip se mete en el mundo de Becky G a través de un lente cinemático. Situado en un gimnasio de la vieja escuela, el video sigue a Becky G a lo largo de momentos de entrenamiento, actuación y reflexión, poniendo en relieve el trabajo oculto que hay detrás de sacar todo tu potencial.

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1: Vamos con el bloque de salud. Hablamos de fibrilación auricular, la arritmia silenciosa que multiplica por 5 el riesgo de ACV. La salud cardiovascular volvió a ocupar un lugar central en la conversación pública y con esto resurge una pregunta clave. ¿Se puede prevenir el accidente cerebrovascular antes de que ocurra? Para buena parte de los casos, la respuesta es sí, y pasa por algo tan simple como un chequeo médico periódico que detecte a tiempo los factores de riesgo. Entre esos factores, uno de los más determinantes es la fibrilación auricular, una alteración del ritmo cardíaco que muchas veces se presenta síntomas evidentes. Los pacientes diagnosticados con alta probabilidad de tener un ACV generalmente sufren alteraciones cardíacas, particularmente fibrilación auricular, es decir, el corazón no late de forma regular, sino desorganizada. Un corazón sano presenta entre 60 y 100 latidos por minuto debido a señales eléctricas regulares, mientras que una persona con fibrilación auricular tiene entre 100 y 175 latidos por minuto, explica el doctor Fernando Escasuso, jefe de electrofisiología y arritmias del Instituto Cardiovascular de Buenos Aires. El problema de fondo es que esa desorganización eléctrica favorece la formación de coágulos. La principal complicación asociada a la fibrilación auricular es el desarrollo de coágulos sanguíneos, un factor que eleva hasta 5 veces el riesgo de padecer un ACV, agrega el especialista. Según detalla, en la fibrilación auricular de origen no valvular, más del 90% de esos coágulos se originan en una pequeña estructura del corazón llamada apéndice auricular izquierdo u orejuela. El riesgo crece aún más en presencia de edad avanzada, hipertensión no controlada, diabetes, insuficiencia cardíaca o antecedentes vasculares. En Argentina, la prevalencia estimada de fibrilación auricular ronda entre el 1 y el 2% en adultos, pero supera el 10% en personas mayores de 75 años.

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1: Las 15 horas, 28 minutos.
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3: Oficialismo no logra alinearse. Senado rechaza todos los capítulos de acusación contra Grau en medio de fuertes recriminaciones. En camino cuesta arriba del oficialismo para aprobar el libelo se avizoraba como irremontable. De los 26 votos que necesitaban, apenas lograron reunir 16 en dos de los cuatro capítulos del libelo. En los otros, el respaldo fue solo de 9 parlamentarios. Sorpresivamente, los senadores del Comité Republicano, Rodolfo Carter y Cristian Vial, también rechazaron dos de los apartados del escrito.
2: Policiales.
3: Evalúan utilizar recinto en desuso como respuesta a presencia de reos en Hospital de Puerto Montt. La situación particular radica en que existen imputados que, por orden judicial, deberían estar en el servicio de psiquiatría. Incluso hay un condenado a 20 años que espera por entrar a dicha área en una sala de quinto piso del Hospital Regional.
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3: Cuba asegura que responderá con toda la fuerza ante cualquier agresión militar de Estados Unidos contra la isla. El ministro de Exteriores, Bruno Rodríguez, vaticinó que una intervención militar de Estados Unidos sería un baño de sangre y recalcó que la isla se prepara para defenderse.
2: Deportes.
3: Ya hay duelos de octavos confirmados. Paraguay, Francia y Canadá, Marruecos. De estos dos saldrá una llave de cuartos de final. Por otro lado, ya está confirmado Brasil-Noruega.
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1: Las 15 horas, 30 minutos.
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5: Nacionales. Matei advierte que el gobierno podría quedar de rodillas frente al PDG ante futuras acusaciones constitucionales. Exalcaldesa sostuvo que el rechazo al libelo contra el exministro Grau evitó un precedente que podría comprometer la estabilidad política del Ejecutivo si cambia la correlación de fuerzas en el Senado, considerando que tres senadores, afines al gobierno, enfrentan investigaciones judiciales.
6: Política.
5: Corredor bioceánico en Chile. La propuesta del gobernador de Antofagasta para enfrentar el aumento de la carga. El planeamiento fue realizado durante la cumbre del Mercosur, donde la autoridad regional advirtió que el flujo de mercancías en la región podría quintuplicarse con la puesta en marcha del proyecto.
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6: Internacionales.
5: Estados Unidos apoyará al Líbano en su ofensiva militar para derrotar al grupo terrorista Hezbollah. El Pentágono suministrará respaldo logístico e información de inteligencia al gobierno libanés para anular al grupo terrorista que financia Irán y tiene como blanco fijo a Israel.
6: Deportes.
5: Clemente Montes da una mala noticia para la UC de cara al segundo semestre. Clemente Montes estará 3 meses fuera de las canchas, cuestión que ya lo transforma en baja para la llave de octavos de final de la Copa Libertadores, en que la Universidad Católica se medirá ante Estudiantes de La Plata, y también para unos eventuales cuartos de final. Ante esto, la situación de los cruzados respecto al mercado de fichajes invernal cambia, pues, aunque se ve complicado, Daniel Carnero ya explicitó a la dirigencia del elenco precordillerano la necesidad de al menos buscar un refuerzo, pese a que a priori se había planteado que no llegarían nuevos jugadores al equipo.
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de Michael, porque la película, la biopic de Michael Jackson, es la más taquillera de la historia, ¿eh? La película sobre Michael Jackson, Michael, se convirtió en la película biográfica que más recaudó de todos los tiempos. Hasta el momento llegó a los 977 millones de dólares en todo el mundo. El largometraje sobre el rey del pop superó a Oppenheimer, del director Christopher Nolan, que tenía el récord anterior en cuanto a películas basadas en personajes reales,

Vamos ahora con el bloque de ciencia y tecnología. Estudiantes argentinas crearon un videojuego para aprender sobre especies en extinción. Estudiantes de la carrera de publicidad de la Facultad de Ciencias

Ciencias Sociales de la Universidad Nacional de Lomas de Zamora crearon Rescatando Huellas, un videojuego educativo para chicos de entre 10 a 12 años que aprenden sobre especies en peligro de extinción, las amenazas que enfrentan y el impacto de las acciones humanas sobre los ecosistemas. La propuesta busca llevar un tema ambiental complejo a una experiencia cercana, jugar, tomar decisiones y entender qué ocurre cuando la contaminación, la deforestación, la caza o el cambio climático alteran la vida de distintas especies. ¿Sabías que hoy en día desaparecen especies 100 veces más rápido de lo normal? A partir de esta problemática surgió Rescatando Huellas, un videojuego con el que los más chicos pueden aprender jugando sobre las distintas especies en extinción, reconocer las causas y completar los niveles de cada continente. La idea principal es que podamos generar un cambio desde la educación, que se le dé la importancia que se merece y generar conciencia. Explica

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1: 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Las 15 horas, 58 minutos. 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
2: Diputado Benjamín Moreno sobre el oficialismo. No creo que se pueda avanzar en una coalición. El parlamentario republicano abordó la comunicación en el oficialismo en cuanto a la acusación constitucional contra Grau, manifestando que se comunicó con RN previo al anuncio y que en esto siempre tienes espacios para ir mejorando. Más de 250 temblores en 4 horas mantienen monitoreo al complejo volcánico Laguna del Maule. Cernageomin informó un enjambre sísmico asociado al fracturamiento de roca en el complejo volcánico Laguna del Maule, aunque la alerta técnica se mantiene en nivel verde.
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2: Río de Janeiro trepó a un acantilado para tomarse una foto, pero al bajar perdió el equilibrio y murió tras caer desde 150 metros. Cayo Arrabal, de 44 años, descendía de espaldas y cuando intentó girar el cuerpo, tropezó. El operativo se extendió casi 4 horas por lo cerrado de la vegetación y la dificultad del acceso.
1: Deporte.
2: México, de la alegría al luto. 3 personas mueren durante los festejos por paso a octavos del Mundial. El hecho ocurrió en la intersección de las calles Hamburgo y Lancaster de la concurrida ciudad. Paramédicos acudieron de inmediato junto a integrantes del Cuerpo de Bomberos de la ciudad. También llegaron funcionarios de Protección Civil, personal de la Secretaría de Gobierno y efectivos de la Policía Preventiva. Los rescatistas realizaron maniobras avanzadas de reanimación cardiopulmonar. Su objetivo era estabilizar a las víctimas antes de trasladarlas a un hospital. Sin embargo, una actualización oficial confirmó que ambas personas ya habían fallecido. Las autoridades sanitarias determinaron que la causa del deceso fue asfixia. El informe agregó que familiares de las víctimas llegaron al lugar e identificaron los cuerpos.
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2: Desempleo salta a 9,4%, su nivel más alto en 5 años, y trabajos informales encadenan 3 meses de caídas. En el trimestre marzo-mayo, el número de desempleados llegó a 981 mil personas, el mayor número desde la pandemia. Además, el número de plazas formales sigue cayendo. Desde el gobierno, culparon a las políticas de la administración Boric que encarecieron los costos laborales. Caída de árboles y cortes de luz en zona precordillerana deja temporal en región de la Araucanía. La Superintendencia de Electricidad y Combustibles reporta que en la Araucanía hay 31.609 conexiones fuera de servicio debido a los cortes de suministro por el fuerte viento, que según la proyección que entregó en su momento el Senapred, podrían alcanzar velocidades de hasta 110 kilómetros por hora en la zona precordillerana y cordillera. Se ha confirmado además que la condición meteorológica con nieve y hielo ha obligado a suspender el tránsito en el Paso Internacional Pino Hachado y el Paso Internacional Icalma, esto en la comuna de Lonquimay.
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2: Detienen a 4 policías venezolanos por apropiarse de dinero de víctimas de los terremotos. Los agentes del Cuerpo de Investigaciones Científicas, Penales y Criminalísticas fueron expulsados del organismo de seguridad y serán presentados ante tribunales, según un comunicado oficial. Estos funcionarios, desviándose de sus deberes y aprovechándose de las labores de rescate y asistencia humanitaria, actuaron de manera indecorosa al apropiarse de valores económicos hallados entre los escombros, dijo el director Douglas Rico en el texto.
1: Espectáculos.
2: Murió Víctor Willis, cantante de Village People y compositor del clásico YMCA. La información fue dada a conocer a través de las redes sociales de la banda, donde señalaron que murió el pasado 30 de junio a raíz de un breve pero progresiva enfermedad. Willis, quien era conocido por utilizar un traje de policía motorizado, fue el encargado de escribir algunos de los mayores éxitos de la banda, como YMCA, In the Navy y Go West.
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El mega ranking de miércoles, atenti con esto porque ya estamos en el bloque de cine. Hoy te voy a recomendar una buena película. ¿Sabes que te traje una chica invisible? Andrea descubre que un video vergonzoso de ella se ha vuelto viral mientras contempla la idea del suicidio. Un hacker contratado por su exnovio la observa ansiosamente a través de cámaras ocultas instaladas en todo el apartamento de Andrea. Una chica invisible es la película que recomendamos hoy en el bloque de cine.

16 horas, 19 minutos.

Bueno, atendí. Madonna reveló cómo llegó a componer con su hija Lourdes. Madonna contó que grabar una canción para su próximo disco con su hija mayor, Lourdes León, fue una experiencia muy sanadora. Fue en una entrevista para el programa especial Madonna y Graham de la BBC. La cantante estadounidense explicó al presentador Graham Norton que su hija no quiere que la perciban como la hija de alguien que se aprovecha de sus privilegios. Por esta razón, Lourdes se distanció de su madre para tener su propia carrera. La respeta profundamente, sostuvo Madonna. Es una gran compositora y tiene una voz mucho mejor que la mía, afirmó y señaló que la joven de 29 años había estado guardándose sentimientos parecidos al resentimiento durante años. Al fin y al cabo, ella no pidió esto, pasó su adolescencia luchando con esos sentimientos. Finalmente se acercó a mí y me dijo: escribamos una canción juntas. Creo que será una experiencia muy sanadora, recordó la cantante de 67 años.

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1: Las 16 horas, 27 minutos.
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3: Oficialismo no logra alinearse. Senado rechaza todos los capítulos de acusación contra Grau en medio de fuertes recriminaciones. En camino cuesta arriba del oficialismo para aprobar el libelo se avizoraba como irremontable. De los 26 votos que necesitaban, apenas lograron reunir 16 en dos de los cuatro capítulos del libelo. En los otros, el respaldo fue solo de 9 parlamentarios. Sorpresivamente, los senadores del Comité Republicano, Rodolfo Carter y Cristian Vial, también rechazaron dos de los apartados del escrito.
1: Policiales.
3: Evalúan utilizar recinto en desuso como respuesta a presencia de reos en Hospital de Puerto Montt. La situación particular radica en que existen imputados que, por orden judicial, deberían estar en el servicio de psiquiatría. Incluso hay un condenado a 20 años que espera por entrar a dicha área en una sala de quinto piso del Hospital Regional.
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1: Internacionales.
3: Cuba asegura que responderá con toda la fuerza ante cualquier agresión militar de Estados Unidos contra la isla. El ministro de Exteriores, Bruno Rodríguez, vaticinó que una intervención militar de Estados Unidos sería un baño de sangre y recalcó que la isla se prepara para defenderse.
1: Deportes.
3: Ya hay duelos de octavos confirmados. Paraguay, Francia y Canadá-Marruecos. De estos dos saldrá una llave de cuartos de final. Por otro lado, ya está confirmado Brasil-Noruega.
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7: Desafueros en el horizonte tensionan mayoría oficialista y abren la puerta a la oposición en el Senado. La mesa del Senado buscará activar esta semana una mesa política en la Cámara Alta para ampliar la base de apoyo de la Ley de Reconstrucción Nacional. Desde la instancia llega la advertencia de que la mayoría que tienen las derechas podrían seguir achicándose. La solicitud del desafuero de Miguel Ángel Calisto y la situación similar de Camila Flores y Alejandro Kuzanovich posa la pregunta al oficialismo sobre la real necesidad de conocer a la oposición. Cambios al proyecto más importante del gobierno. Para la presidenta del PS, Paulina Bodanovich, el primer examen del gobierno es considerar algunas de sus propuestas y observaciones.
8: Pero más que apertura al diálogo, yo creo que tiene que haber una real manifestación del gobierno de introducirle cambios al proyecto que no sean solo los cambios que ha dicho la derecha.
7: Empresa proveedora de alimentos se querella contra el director de Junaef. Esto se da a raíz de una denuncia que presentó la Junaef a fines de mayo ante la Fiscalía, en que acusó supuestas irregularidades que habrían derivado en el pago de 14 mil millones de pesos a Socer por raciones alimenticias no entregadas.
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7: Xi Jinping reivindica la reunificación con Taiwán con una misión histórica del Partido Comunista de China. El presidente de la Nación Asiática también abogó por reprimir con firmeza a las fuerzas separatistas e instó a sus aliados a aplicar la estrategia del partido para lograr una sola China.
6: Deportes.
7: La joya argentina que será el primer refuerzo de la U está tasado en más de 20 millones de euros. En medio de la preparación para el segundo semestre, la Universidad de Chile tiene lista una incorporación para el elenco de Fernando Gago. Gonzalo Reina, actual jugador de Racing Club, arribará a la U en condición de préstamo por un año con opción de compra. El extremo de 19 años ocupará cupo de juvenil y no de extranjero.
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Bueno, hablemos de Serú Girán, porque David Lebón y Pedro Aznar sumaron otro show. David Lebón y Pedro Aznar anunciaron otro show muy especial en Buenos Aires. Tras las presentaciones del pasado 19 y 21 de junio en el Arena, en las últimas horas se confirmó que Serú Girán va a presentarse en el recinto de Villa Crespo el 22 de agosto. Las entradas ya están a la venta. Los artistas también agotaron las funciones del 10 de julio, el 9 de agosto y del 12 de septiembre. Para muchos, Charly García, David Lebón, Pedro Aznar y Oscar Moro fueron los Beatles argentinos. Melodías fantásticas, letras que describieron una época oscura del país y una buena dosis de rock en manos de cuatro artistas talentosos. La banda se formó a fines del 70 y a lo largo de los discos nacieron hermosas canciones que tuvieron mucha repercusión en la gente y que hoy son clásicos como Seminare, Eitileda, Alicia en el País, Peperina, Cuánto tiempo más llevará y No llores por mi Argentina.

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1: Las 16 horas, 58 minutos. 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
2: Gobierno propondrá que menores de 16 y 17 años que cometan delitos graves sean transferidos a la jurisdicción penal ordinaria. El Ejecutivo presentará indicaciones a una moción presentada en 2022 por el entonces diputado Longton y que está en su segundo trámite en el Senado. El endurecimiento de las medidas para que las penas de los adolescentes se determinen con las reglas de los adultos ocurrirá solo para un catálogo específico de ilícitos. Gobierno de Santiago impulsa estrategia para reactivar empleo en región con foco en labor del Hub Metropolitano. Esto se da a raíz de una denuncia que presentó la JUNAEV a fines de mayo ante la Fiscalía, en que acusó supuestas irregularidades que habrían derivado en el pago de 14 mil millones de pesos a SOSER por raciones alimenticias no entregadas. El director de JUNAEV, Fernando Peña, se refirió a la acción judicial y manifestó estar tranquilo mientras se intercambia información tanto en el Ministerio Público como en la Contraloría General de la República.
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2: Las FDI abatieron a 4 miembros de Hamas en el norte de Gaza. Planificaban ataques contra tropas israelíes. El ejército dijo que buscaba frenar planes terroristas contra sus soldados en el enclave y reportó la destrucción de pozos y sistemas usados para disparar proyectiles.
1: Deportes.
2: Católica superó a Everton, sigue imparable en Copa Chile y avanzó a octavos. Con la victoria en la precordillera, el elenco de la franja llegó a los 12 puntos, sigue con rendimiento perfecto en el torneo y accedió con propiedad a los octavos de final. En tanto, los ruleteros se quedaron en la segunda plaza de la zona con 4 unidades. Más atrás aparecen Deportes Copiapó con 4 y San Luis con 2.
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Muy, pero muy buenas tardes, vecino, vecina. Lindo día, pero helado. Está más helado que... Está más helado que la cumbre del Cerro Cordón, diría yo. ¿Vieron qué lindo que amaneció nuestro Cerro Cordón? Parece que lo hubiese rociado con azúcar flor ahí en la cumbre. ¿No se le va a ocurrir a algún avispado ir a subir el Cerro Cordón con este frío? No, si los hay. Después hay que bajarlo con orden judicial, güey. Jornada de día miércoles ya, primero del mes de julio. ¡Puta que llegó helado julio! Arrancamos nuestra mañana con 11 grados bajo cero. Y la máxima temperatura pronosticada para hoy, vecina, solo... ¿Cuánto cree usted que será la máxima la tarde de hoy? La máxima temperatura pronosticada para Puerto Aysén es de... solo 3 grados sobre cero, a eso de las 16 horas. Ya desde las 17 comienza a disminuir, 2 a las 18, 1 a las 19 horas, ya vamos a estar con menos 1. A las 20 menos 2, hasta llegar a la mínima esta noche... Pasadita la 1 de la mañana, menos 7. 7 grados bajo cero. 0% de humedad. Las condiciones climáticas señalan que esta jornada será clara y fría. Para mañana tener una temperatura un poquito más elevada, sí, porque hoy máxima de solo 3, este jueves 2 de julio máxima de 7 sobre 0. Pero mínima de menos 6 y esta noche menos 7. Oh, el viernes menos 6, el sábado menos 3, el domingo 2 sobre 0. No, vecina, va a tener que llamar al amigo con ventaja nomás porque va a estar helado. 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Oiga, le llegó una leña de... ¿Cuánto es esta que queman los coyequinos? No es la lenga, la otra. ¡Nirre! ¡Seco! ¡Seco, vecino! El saco grande, ese de 50 kilos, lleves el saco por 8.500. Se va a acordar de mí. La leña está, pero... seca, seca, seca. Más seca que los coyhaiquinos. Leí esta semana que en Coyhaique hay un déficit hídrico de al menos un 25%. Me gustaría saber cuál es el déficit hídrico de nuestra ciudad puerto, Aysén. A ver si alguien nos ayuda. Y hoy nos vamos con nuestro calendario de FME.

Este primero de julio se celebran diversas fechas internacionales y efemérides nacionales, destacando el Día Internacional del Reggae. La música que cura el alma. Hoy también es el Día del Chiste y el Día Internacional de la Fruta. Yo me quedo con el Día Internacional del Reggae. Que no es ser reggae, esa es otra cosa.

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Fíjese que una auditora nos escribió a nuestro fanpage de Milenaria FM. Nos cuenta que encontró esta mañana una tarjeta a una cuadra del Liceo Politécnico de Aysén. Quisiera devolvérsela a su dueña, dice nuestra auditora. La persona es Montserrat Anayel Vega. Montserrat Vega, tarjeta cuenta RUT Banco Estado. La auditora nos deja su línea de contacto, más 569-872-69471. Se encontró tarjeta cuenta RUT Banco Estado a nombre de Montserrat Vega. Para recuperarla hay que llamar o escribir WhatsApp al teléfono más 569-872-69471. Ojalá Montserrat Vega aparezca. Una auditora tiene su tarjeta Banco Estado. Va a aparecer DJ Sagaz.

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1: Así que todos invitados los vecinos de la Corby de Aysén que quieran asistir a esta a este conversatorio. 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Hoy estará el jefe de urgencias entregando varios datos y tips para que usted obtenga una mejor atención en salud. Aysén Salud, hoy 18:40. 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Y esta noche, bajísimas temperaturas. Así que yo que usted, me motivo y hago caso a todos los consejos que está dando a través de nuestro fanpage Milenaria FM, Aguas Patagonia. 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
1: 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Usuario del Hogar San Bernardo, acaecido el día miércoles 1 de julio 2026 en el Hospital de Puerto Aysén. Su velatorio está siendo realizado en la capilla Comunidad Buen Pastor y su funeral se comunicará oportunamente. 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Funeraria Los Angelitos comunica el sensible fallecimiento de quien en vida fuera Fernando Javier Márquez Márquez, que en paz descanse. Acaecido el lunes 29 de junio en el Hospital Regional de Coyhaique. Su velatorio está siendo realizado en la Iglesia Evangélica de Puerto Raúl Marín Balmaceda y su funeral se comunicará oportunamente. 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Es todo en la presente edición de los Radio Servicios. Que tenga linda tarde. Hasta pronto.
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2: Matei advierte que el gobierno podría quedar de rodillas frente al PDG ante futuras acusaciones constitucionales. Exalcaldesa sostuvo que el rechazo al libelo contra el exministro Grau evitó un precedente que podría comprometer la estabilidad política del Ejecutivo si cambia la correlación de fuerzas en el Senado, considerando que tres senadores, afines al gobierno, enfrentan investigaciones judiciales.
1: Política.
2: Corredor bioceánico en Chile. La propuesta del gobernador de Antofagasta para enfrentar el aumento de la carga. El planeamiento fue realizado durante la cumbre del Mercosur, donde la autoridad regional advirtió que el flujo de mercancías en la región podría quintuplicarse con la puesta en marcha del proyecto.
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2: Estados Unidos apoyará al Líbano en su ofensiva militar para derrotar al grupo terrorista Hezbollah. El Pentágono suministrará respaldo logístico e información de inteligencia al gobierno libanés para anular al grupo terrorista que financia a Irán y tiene como blanco fijo a Israel.
1: Deportes.
2: Clemente Montes da una mala noticia para la UC de cara al segundo semestre. Clemente Montes estará 3 meses fuera de las canchas, cuestión que ya lo transforma en baja para la llave de octavos de final de la Copa Libertadores, en que la Universidad Católica se medirá ante Estudiantes de La Plata, y también para unos eventuales cuartos de final. Ante esto, la situación de los cruzados respecto al mercado de fichajes invernal cambia, pues, aunque se ve complicado, Daniel Carnero ya explicitó a la dirigencia del elenco precordillerano la necesidad de al menos buscar un refuerzo, pese a que a priori se había planteado que no llegarían nuevos jugadores al equipo.
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0: Estamos comenzando el último bloque del Mega Ranking de miércoles, ¿eh? Momento del clásico. Hoy te voy a presentar un clasicazo de Ricky Martin. Año 2003 para este tema. Tal vez. En contraste con su hit más explosivos, esta canción muestra un lado más introspectivo de Ricky Martin. La melodía es suave, la instrumentación acompaña sin sobrecargar. La letra aborda la duda y el arrepentimiento en una relación con un tono más maduro. Vocalmente, Ricky Martin opta por una interpretación contenida, pero emotiva. La producción prioriza la claridad y la sensibilidad por encima del impacto inmediato. Es una muestra de una evolución artística dentro del pop latino. Tal vez Ricky Martin, año 2003, es el clásico de hoy.
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Hablemos de Paulo Londra, porque Paulo Londra está feliz con la repercusión de 1%, su último lanzamiento. Además de la aceptación de los fanáticos y la repercusión que tuvo en las redes sociales, la canción fue elegida para cerrar la película del Dibu Martínez, El pibe que ataja el tiempo, en Netflix, ¿no? La noticia emocionó al cantante cordobés, que viene de una gira mundial, y el nacimiento de su hija Justina, la primera con su pareja Martina Getglass. 1% captura la idea de empujar los límites y mantener una mentalidad de crecimiento. El film, por su parte, profundiza en la historia personal de Emiliano Martínez como un niño soñador de Mar del Plata que se convirtió en el Dibu que hoy todos conocemos, uno de los grandes héroes del fútbol argentino.

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0: Las 18 horas, 4 minutos.
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2: Diputado Benjamín Moreno sobre el oficialismo. No creo que se pueda avanzar en una coalición. El parlamentario republicano abordó la comunicación en el oficialismo en cuanto a la acusación constitucional contra Grau, manifestando que se comunicó con RN previo al anuncio y que en esto siempre tienes espacios para ir mejorando. Más de 250 temblores en 4 horas mantienen monitoreo al complejo volcánico Laguna del Maule. Cerna Geomin informó un enjambre sísmico asociado al fracturamiento de roca en el complejo volcánico Laguna del Maule, aunque la alerta técnica se mantiene en nivel verde.
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2: Río de Janeiro. Trepó a un acantilado para tomarse una foto, pero al bajar perdió el equilibrio y murió tras caer desde 150 metros. Cayo Arrabal, de 44 años, descendía de espaldas y cuando intentó girar el cuerpo, tropezó. El operativo se extendió casi 4 horas por lo cerrado de la vegetación y la dificultad del acceso.
1: Deportes.
2: México, de la alegría al luto. 3 personas mueren durante los festejos por paso a octavos del Mundial. El hecho ocurrió en la intersección de las calles Hamburgo y Lancaster de la concurrida ciudad. Paramédicos acudieron de inmediato junto a integrantes del Cuerpo de Bomberos de la ciudad. También llegaron funcionarios de Protección Civil, personal de la Secretaría de Gobierno y efectivos de la Policía Preventiva. Los rescatistas realizaron maniobras avanzadas de reanimación cardiopulmonar. Su objetivo era estabilizar a las víctimas antes de trasladarlas a un hospital. Sin embargo, una actualización oficial confirmó que ambas personas ya habían fallecido. Las autoridades sanitarias determinaron que la causa del deceso fue asfixia. El informe agregó que familiares de las víctimas llegaron al lugar e identificaron los cuerpos.
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10: Matei advierte que el gobierno podría quedar de rodillas frente al PDG ante futuras acusaciones constitucionales. Exalcaldesa sostuvo que el rechazo al libelo contra el exministro Grau evitó un precedente que podría comprometer la estabilidad política del Ejecutivo si cambia la correlación de fuerzas en el Senado, considerando que tres senadores, afines al gobierno, enfrentan investigaciones judiciales.
9: Política.
10: Corredor bioceánico en Chile. La propuesta del gobernador de Antofagasta para enfrentar el aumento de la carga. El planeamiento fue realizado durante la cumbre del Mercosur, donde la autoridad regional advirtió que el flujo de mercancías en la región podría quintuplicarse con la puesta en marcha del proyecto.
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10: Estados Unidos apoyará al Líbano en su ofensiva militar para derrotar al grupo terrorista Hezbollah. El Pentágono suministrará respaldo logístico e información de inteligencia al gobierno libanés para anular al grupo terrorista que financia a Irán y tiene como blanco fijo a Israel.
9: Deportes.
10: Clemente Montes da una mala noticia para la UC de cara al segundo semestre. Clemente Montes estará 3 meses fuera de las canchas, cuestión que ya lo transforma en baja para la llave de octavos de final de la Copa Libertadores, en que la Universidad Católica se medirá ante Estudiantes de La Plata, y también para unos eventuales cuartos de final. Ante esto, la situación de los cruzados respecto al mercado de fichajes invernal cambia, pues, aunque se ve complicado, Daniel Carnero ya explicitó a la dirigencia del elenco precordillerano la necesidad de al menos buscar un refuerzo, pese a que a priori se había planteado que no llegarían nuevos jugadores al equipo.
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1: ¿Estamos al aire? Hola, ¿qué tal? ¿Cómo están? Bienvenidos a Aysén Salud en esta fría mañana que nos sorprendió de verdad porque nos habíamos olvidado un poquito del frío, parece, ¿no? Les queremos dar la bienvenida a todos y a todas que nos acompañan en este capítulo de Aysén Salud, este espacio del Hospital de Puerto Aysén, donde queremos llegar a usted con información cercana, oportuna, para que se proteja este invierno. Sabemos que es una época en que comienzan las enfermedades respiratorias, sobre todo con el frío, la humedad, ¿cierto?, y los cambios bruscos de temperatura. Y bueno, es nuestra vida cotidiana acá en el sur de Chile, pero tratemos de enfrentarla con la mayor de la información y las defensas posibles para que nos pille bien preparado. Hoy día vamos a hablar de un tema bien clave que tiene relación con las enfermedades respiratorias de personas adultas. ¿Y cuándo es necesario que tengo que ir a la urgencia? ¿Cuándo me duele la cabeza? ¿Cuándo tengo tos? Todas esas preguntas que a veces uno se hace antes de tomar la decisión de poder salir de su casa y buscar una alternativa, una opinión médica, ¿no? Y para eso vamos a conversar con el doctor Antonio Telles. Él es médico anestesiólogo y jefe del servicio de urgencia del Hospital de Puerto Aysén. Aquí le damos la más cordial bienvenida. ¿Cómo está, doctor?
2: Hola, muy buen día. Gracias por la invitación, por el espacio. Muy bien, estoy muy bien en esta fría mañana, como bien mencionabas, Claudia. Sí. Pero gracias por todo, gracias por el espacio.
1: Qué bueno, doctor, si se acerca un poquito más al micrófono, tanto mejor para que se escuche muy bien, porque tenemos harta información que dar hoy día a la comunidad. Ya, ya. A ver, doctor, primero agradecerle que sabemos que esta es una época bien intensa para la urgencia y que también una de las cosas importantes es poder sensibilizar a la comunidad respecto de qué medidas adoptar, cómo enfrentar este invierno, cómo enfrentar esta fecha del año en que nos preocupamos muchísimo por las enfermedades. Pero primero, para partir y dar un contexto, ¿cuáles son las enfermedades respiratorias que más se están viendo hoy día en esta temporada de invierno, en esta temporada más fría dentro de los adultos?
2: En esta época del año, en esta región del país, lo que predomina son las enfermedades respiratorias. Y dentro de estas son las enfermedades tipo resfrío, donde el 90% de este tipo de enfermedades está compuesta por virus, ¿ya? Son enfermedades donde su tratamiento se basa en tratar los síntomas, no con intención curativa, sino que tratar los síntomas y que sea un poco más llevadera. Uh-huh. Dentro de estas podemos hablar de enfermedades como el resfrío, el típico común, que es un cuadro leve, bastante leve. Ya está, dentro de ellas también está la enfermedad tipo influenza y otras enfermedades como bronquitis, neumonía, que también se derivan de este tipo de virus, también otros agentes, pero bueno, predomina el virus.
1: Lo que nos cuesta entender a veces a la comunidad o a mí me ha pasado que existe una curva del resfrío. Yo no puedo pensar de que tomándome un medicamento o asistiendo a la urgencia o que me den algo, esto se me va a pasar mañana porque tengo algo muy importante. Acá, ¿podría explicarnos eso? Porque yo entiendo que tiene un proceso, ¿no?
2: Claro, la severidad de la enfermedad o curva de la enfermedad, todo depende de el tipo de virus, ¿ya? Y de la carga viral, por así decirlo. Voy a tratar de hablar con palabras lo más simple y menos técnica posible para que se pueda comprender. Por ejemplo, la enfermedad tipo resfrío, que es que predomina en lo que predomina es el virus tipo rinovirus, ¿ya? Es una enfermedad bastante leve, ya que puede durar hasta 7 días, 10 días, en algunas literaturas está descrito, ya que lo que predomina es la mucosidad y el estornudo. Ya las enfermedades tipo influenza pueden durar hasta 2 semanas, que es un cuadro un poco más fuerte, por así decirlo, ya donde lo que predomina es la fiebre, el dolor muscular. Ya en este cuadro hay tos asociado. Y las otras enfermedades son la bronquitis, que es la inflamación de los túbulos respiratorios o de los tubos respiratorios, donde acá, a diferencia de las otras mencionadas, lo que predomina y lo que dificulta y empeora la enfermedad es la dificultad respiratoria. ¿Por qué? Porque hay una limitación del flujo aéreo, donde la persona, el paciente, se ve limitado a hacer actividades producto a esto.
3: Me imagino que hay edades en que eso es más complicado que en otras, ¿no? Pero también hay factores que inciden muchísimo. Hoy día nosotros estamos en una ciudad donde todavía tenemos el consumo de leña, donde el frío, donde hay humedad. Hoy día no hemos visto lluvia, pero muchas veces Aysén es como muy distinto en esta época, ¿no?
2: Exacto.
3: Y la ventilación, o sea, hay varios factores que inciden en que yo pueda adquirir o contraer alguno de estos virus.
2: Sí, existen factores como bien has mencionado, la edad, las enfermedades asociadas, factores climatológicos y factores

0: estas hacen un desgaste, por así decirlo, para que se comprenda más fácil, hacen un desgaste desde el punto de vista fisiológico en cada individuo y esto hace que sean más vulnerables a las complicaciones respiratorias. Lo otro, como factores ambientales, como bien mencionaba, sí, el uso de la leña, la contaminación ambiental secundaria a los vehículos, todo esto suma,
1: Todo
0: todo
1: esto
0: esto
1: suma.
0: suma.
1: ¿Y qué pasa, por ejemplo, si uno dice, oye, pero doctor, yo me cuido, salgo con mascarilla, tengo una alimentación muy buena y además me suplemento para poder prevenir estos tipos de cuadros y sin embargo igual me enfermo?
0: Claro, es que nadie es inmune a este tipo de enfermedades. No hay un tratamiento que impida o que inmunice del todo a un individuo. Sí hay tratamientos preventivos y conductas preventivas, pero nadie es inmune a contagiarse de una enfermedad viral. Ahora, hay algo que sí es muy importante y es que la inmunización, las vacunas, previenen complicaciones, complicaciones secundarias a este tipo de enfermedades virales. Y lo otro sí, la alimentación,
1: La actividad
0: la actividad
1: física.
0: física, el cuidado con el uso de mascarillas, lavado de manos, que es muy importante, sí, previenen de cierta forma la enfermedad, pero hay otras fuentes de contagio, otros tipos de contagio, que el ser humano está propenso a estar cerca de esto y se puede enfermar, evidentemente, pero sí, tomando todas las medidas antes mencionadas, podemos prevenir complicaciones que son muy,
1: Así es.
0: muy
1: Muy
0: importantes.
1: importante y también definir también o poder observar cuáles son los factores de riesgo que yo tengo que poner atención. ¿En qué me tengo que fijar cuando ya digo, en realidad tengo que ir a la urgencia? Esto no lo puedo manejar con reposo, con hidratación. ¿En qué caso yo tengo que poner ojo o si tengo algún adulto mayor en este caso a mi cargo? Cuéntenos eso.
0: Claro. Nosotros los médicos tratamos de educar a la población para que no vayan tarde, por así decirlo, en el sentido que nos llegan muchos pacientes complicados, que al interrogatorio podemos detectar que llevan a veces hasta 10 días con síntomas, sin medicación. Y lo que tratamos de evitar es eso. Claro, que si bien hay enfermedades que pueden ser manejadas en domicilio, como por ejemplo el resfrío común, que es lo que predomina, Claudia, por suerte,
1: Sí.
0: el resfrío común podríamos manejarlo en domicilio sabiendo que todo tratamiento que se hace en estos casos son tratamientos para aliviar y no con la intención de curar, ¿ya? El tratamiento para este tipo de enfermedades con intención de aliviar, eso quiero que quede claro. Pero lo que hay que tener en cuenta es, para ir a la urgencia fundamentalmente en los pequeñitos, la fiebre que es incontrolable, ¿ya? Y es importante saber tratar la fiebre desde el punto de vista en domicilio, que yo creo que tendríamos que
1: Hacer un programa
0: dejar otro
1: especial. Lo
0: espacio
1: vamos a hacer, ¿le
0: para hacer este
1: parece?
0: tipo. Sí, me parece muy bien. Me parece muy importante hacer una educación de cómo tratar la fiebre, enseñar a las mamitas en casa y a los padres también de cómo tratar la fiebre en el domicilio cuando esto no sea controlable, es uno de los motivos por el cual hay que ir a la urgencia. Y lo otro muy importante es la dificultad respiratoria. La dificultad respiratoria es un síntoma, un signo de alarma que hay que tener en cuenta y es motivo de consulta en los servicios de urgencia.
1: En los bebés entiendo que cuando se les hunde el pechito, uno ahí ya tiene
0: Exacto, hay
1: que...
0: un ruido muy característico de la dificultad respiratoria que es un ruido tipo estridor, decimos en medicina, ¿ya? Que es un ruido que se genera por la dificultad del paso de la columna de aire por la vía respiratoria y claro, evidentemente un niño que está con dificultad, o un adulto, una persona que está con dificultad para respirar, es notable incluso al mirarlo, ¿ya? Se ve que la respiración es diferente a una respiración normal y que incluso estando en reposo,

0: Esta respiración se vuelve complicada. Ya hay uso de la musculatura accesoria, como es la musculatura del cuello, los músculos intercostales, los músculos que están sobre las clavículas, y eso llama la atención y es uno de los motivos por los cuales deben de ir a la urgencia.
1: Doc, y bueno, la vacuna. Muy importante hoy día. La vacuna, entiendo que cuando uno se coloca la vacuna, esto empieza a hacer un efecto como 2 semanas después. Si pudiera explicarnos un poquito eso.
0: Sí, dependiendo de la vacuna, el efecto viene siendo relativamente inmediato o en algunos días o semanas, como bien lo acabas de mencionar. Y importante señalar que las vacunas se colocan todos los años. ¿Por qué? Porque la vacuna es un código que se le administra al cuerpo. Las enfermedades virales van cambiando y las vacunas van cambiando en base a esto. Por eso es que es importante la inmunización. Sé que se ha generado un debate alrededor de este tema, pero como mismo cambian las enfermedades, la medicina tiene que ir cambiando y avanzando. Y es muy importante la inmunización porque, como decía anteriormente, esta es una de las medidas que va a evitar no el contagio, pero sí las complicaciones secundarias a las enfermedades virales.
1: Y no puedo dejar de preguntarle respecto de la urgencia, del servicio de urgencia propiamente tal. Me imagino que ahora empieza una demanda importante también por parte de la población, donde también harto adulto mayor, niño. ¿En qué casos ir a la urgencia? Porque también hay cosas que se pueden resolver en el CESFAM, porque también la idea es no llenar la urgencia de tantas personas, porque eso va a permitir que también haya más virus circulante, ¿no?
0: Claro, como mencionaba anteriormente, los síntomas son los que van a dar la posibilidad a la persona de discernir cuando estamos en presencia de un cuadro leve, un cuadro moderado o un cuadro que necesite atención médica de manera urgente. En los cuadros leves, como el caso del resfrío común, que lo que predomina es el estornudo, la mucosidad, algún tipo de sensación febril y muy pocos síntomas, esto puede ser manejado a nivel de APS o atención primaria de salud, que es lo mismo, sabiendo de que estamos en presencia de un sistema de salud bastante saturado, ya, y la necesidad de saber a dónde ir es muy importante en la población. Así, el servicio de urgencia, como bien mencionaba, no se nos satura de cuadros que bien pueden ser manejados en otro tipo de atenciones, y dedicamos la mayor atención a los cuadros un poquito más complicados también. Pero sí, esto es importante que lo tengan en cuenta, y que, bueno, los síntomas de alarma que mencioné anteriormente son los síntomas por los cuales hay que ir directamente a un servicio de urgencia, idealmente al hospital.
1: Excelente. Bueno, doctor, bueno, existen heroínas y héroes también, que a veces hacen los valientes y que van a trabajar enfermos, y tenemos un montón de gente así, porque somos así en los chilenos, ¿no?
0: Sí.
1: Nos encanta como ser voluntariosos con el trabajo, pero muchas veces vamos a espacios en donde compartimos oficina, donde compartimos espacio con otros, y estamos tosiendo. ¿Qué podría decirle a esas personas? Porque también es una forma de autocuidado y también de cuidar al resto, ¿no?
0: Claro, claro.
1: Hay que hacerse el valiente, yo creo.
0: Exacto. No se trata de valentía en estos casos, hay que cuidar la salud. Y importante que sepan que todos este tipo de enfermedades pueden partir como un cuadro leve, un cuadro común, pero puede traer como consecuencias complicaciones que, claro, si no tomamos conductas responsables, terminamos enfermándonos y complicándonos y también contagiando al resto. Lo ideal es acudir a médico, ya, y tomar una licencia médica en caso de ser necesario, porque exactamente el uso de mascarilla es importante también. Pero bueno, la idea de en estos casos en este tipo de enfermedades es que el aislamiento es muy importante, ya, es una de las medidas que se toma en cuenta para cortar la cadena de contagios, ¿ya? Sí. Y así evitar contagiar a personas que a lo mejor pueden complicarse más fácil que uno, que el personal enfermo.
1: Así es, bueno, y las buenas prácticas también, tenemos harto comercio en Aysén. Acá en la Radio Milenaria hay, uno llega y hay alcohol gel. Esa es una muy buena práctica, ¿no? Muy bien. O sea, como ya tomando ya las medidas. No puedo dejar de preguntarle, doctor, respecto de la categorización, que es muy importante que la gente pueda entender. Queremos reforzar ese mensaje, porque a veces uno puede reclamar, ¿por qué a mí no me atienden si yo llegué temprano? Pero bueno, sí. Hay prioridades, ¿no?
0: Sí, sí, sí. En las urgencias se utiliza un método de categorización según la severidad del cuadro clínico. Cuadro clínico, entiéndase por la enfermedad por la que va el paciente a la urgencia, ¿ya? Según la severidad, se clasifica ese tipo de paciente y se le da un color, que ese color va al de la mano de una categorización tipo C1, C2, C3, C4 y C5, y en ese mismo orden vamos desde el rojo, naranja, amarillo, verde y azul. ¿Ya? Entiéndase que C1, rojo, se le indica a los pacientes con que van por una emergencia médica. Y de ahí vamos bajando en complejidad. Pero claro, todo paciente tiene que entender que cada uno es un mundo aparte, somos un universo diferente y que cada quien va por su motivo de consulta. Si bien a cada persona le interesa que su motivo de consulta sea tomada en cuenta y se le dé importancia, también tiene que ser consciente de que hay otros en la sala de espera que van por motivos de consulta un poco más complicados, más severos, y que claro, a ese paciente se le va a dar prioridad. Y así funciona, no por orden de llegada. Es muy importante dar a conocer esto, que no es por orden de llegada, sino que por severidad.
1: Excelente. De eso vamos a estar hablando este día jueves a las 5 de la tarde en la Junta de Vecinos de la población Corby, Junta de Vecinos Corby número 6. Ahí vamos a estar con la comunidad. Doctor, usted también va a estar.
0: Yo voy a estar.
1: Nos sí. va a acompañar.
0: Con mucho gusto.
1: Hospital, con mucho gusto. La idea es poder conversar, explicar, escuchar a la comunidad, ¿cierto, doctor? Sí. Importante escuchar a la comunidad también sus inquietudes y también sugerencias de mejora, ¿por qué no?
0: Sí, sí. Yo creo que estos espacios de este tipo de conversatorios, todos salimos aprendiendo. Desde el punto de vista que conocemos lo que aqueja a la población y en base a eso trabajamos, y también la población se informa de cómo funciona el nivel intrahospitalario. Yo creo que de ahí ganamos todos, y son muy importantes este tipo de conversatorios para la educación en ambas vías, a la población y viceversa.
1: De todas maneras, y si usted no es de la población Corby, vaya igual, y si se interesa también de poder conocer de cómo funciona urgencia, de poder aportar, va a ser un diálogo muy participativo. La verdad, queremos poder conversar con la comunidad, recibir las inquietudes, siempre con el ánimo de mejora, porque creemos que un hospital más cerca de la comunidad es un hospital que sirve mucho más a la comunidad.
0: Así es, así es. ¿Cierto? Tenemos un hospital hermoso y hay que saberlo ocupar en función de la población.
1: De todas maneras, así es que eso. Bueno, le agradecemos, doctor, por acompañarnos en esta fría mañana. Muchas gracias. También un saludo a todo su equipo de la urgencia, que sé que lo dan todos, las TEN, las enfermeras, la gente del auxiliar de aseo, a toda la gente, los administrativos también, que hacen una hermosa labor de cuidado y servicio a la comunidad.
0: Así es. Muchas gracias. Gracias por el espacio, por la oportunidad.
1: Excelente. Y a usted lo dejamos invitado para que nos acompañe la próxima semana en este Aysén Salud. Como siempre, el Hospital de Puerto Aysén, un puente de información y confianza al servicio de la comunidad. Chao, que estén bien. Abríguese.
2: 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Vamos a una pequeña pausa comercial y ya estamos de vuelta para seguir acompañándote. 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

Continuamos con buena música y buenos datos del comercio local. 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Continuamos con la linda música en tu radio.

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Muy, pero muy buenas tardes, vecino, vecina. Lindo día, pero helado. Está más helado que... Está más helado que la cumbre del Cerro Cordón, diría yo. ¿Vieron qué lindo que amaneció nuestro Cerro Cordón? Parece que lo hubiese rociado con azúcar flor ahí en la cumbre. ¿No se le va a ocurrir a algún avispado ir a subir el Cerro Cordón con este frío? No, si los hay. Después hay que bajarlo con orden judicial, güey. Jornada de día miércoles ya, primero del mes de julio. ¡Puta que llegó helado julio! Arrancamos nuestra mañana con 11 grados bajo cero. Y la máxima temperatura pronosticada para hoy, vecina, solo... ¿Cuánto cree usted que será la máxima la tarde de hoy? La máxima temperatura pronosticada para Puerto Aysén es de... solo 3 grados sobre cero, a eso de las 16 horas. Ya desde las 17 comienza a disminuir, 2 a las 18, 1 a las 19 horas, ya vamos a estar con menos 1. A las 20 menos 2, hasta llegar a la mínima esta noche... Pasadita la 1 de la mañana, menos 7 grados bajo cero. 0% de humedad. Las condiciones climáticas señalan que esta jornada será clara y fría. Para mañana tener una temperatura un poquito más elevada, sí, porque hoy máxima de solo 3, este jueves 2 de julio máxima de 7 sobre 0. Pero mínima de menos 6 y esta noche menos 7. Oh, el viernes menos 6, el sábado menos 3, el domingo 2 sobre 0. No, vecina, va a tener que llamar al amigo con ventaja nomás porque va a estar helado. 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Oiga, le llegó una leña de... ¿Cuánto es esta que queman los coyequinos? No es la lenga, la otra. ¡Mirre! ¡Seco! ¡Seco, vecino! El saco grande, ese de 50 kilos, lleves el saco por 8.500. Se va a acordar de mí. La leña está, pero... seca, seca, seca. Más seca que los coyhaiquinos. Leí esta semana que en Coyhaique hay un déficit hídrico de al menos un 25%.

Me gustaría saber cuánto es el déficit hídrico de nuestra ciudad puerto, Aysén. A ver si alguien nos ayuda. Y hoy nos vamos con nuestro calendario de efemérides.

Este primero de julio se celebran diversas fechas internacionales y efemérides nacionales, destacando el Día Internacional del Reggae. La música que cura el alma. Hoy también es el Día del Chiste y el Día Internacional de la Fruta. Yo me quedo con el Día Internacional del Reggae. Que no es ser reggae, esa es otra cosa.

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0: 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Fíjese que una auditora nos escribió a nuestro fanpage de Milenaria FM. Nos cuenta que encontró esta mañana una tarjeta a una cuadra del Liceo Politécnico de Aysén. Quisiera devolvérsela a su dueña, dice nuestra auditora. La persona es Montserrat Anayel Vega. Montserrat Vega, tarjeta cuenta RUT Banco Estado. La auditora nos deja su línea de contacto, más 569-872-69471. Se encontró tarjeta cuenta RUT Banco Estado a nombre de Montserrat Vega. Para recuperarla hay que llamar o escribir WhatsApp al teléfono más